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0: 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Son las 6.

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Oh, oh, oh, oh. 6:23.

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0: 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Son las 7.

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0: nosotros. Y la frase del día de hoy no tiene nada que ver con el terror, tiene que ver con la vida, y es de Nelson Mandela. Siempre parece imposible hasta que lo haces, lo disfrutas y lo vives.
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6: Estelares.
7: Originarios de La Plata, Argentina. Estelares comenzó su historia a mediados de los años 90, liderados por Manuel Moretti, y poco a poco construyeron una identidad propia dentro del rock argentino.
6: Su propuesta combina rock y pop con letras poéticas y melancólicas, dando vida a canciones que se han convertido en parte importante de la música argentina, como ella dijo, Aire, Un día perfecto y El corazón sobre todo.
7: Con más de 30 años de trayectoria y una extensa discografía, este 2026 continúan presentando Los Lobos, su décimo álbum de estudio, mientras preparan nueva música y siguen recorriendo distintos escenarios de Latinoamérica y Europa.
6: Hoy aquí en la cabina de Jessy Cervantes, Cenexa Estelares.
8: Bienvenidos a este... Perdón, démele un aplauso, estelares, por favor, jóvenes, todos, suelten los celulares, maldita sea, que están los estelares con nosotros y necesitamos que aplaudan fuerte. Pablo, Martín, Manuel, Víctor, ¿cómo están? Qué gusto saludarlos, bienvenidos a México, bienvenidos a la radio.
9: Bueno, un placer, la verdad, nosotros también muy contentos de acompañarlos en este marco, así que siempre es una felicidad volver a México y aquí por primera vez.
8: Oye, van a estar en el Lunario el día 10 de octubre, pero ¿cuándo fue la primera vez que tocaron en México?
9: La primera vez que tocamos en México, fuimos invitados al Vive Latino del 2013.
8: Okay.
9: Y aquella vez, la primera vez, nos autorizaron, como veníamos invitados de alguna manera por Enrique Bumburi. Enrique participó en una canción nuestra que se llama Aleluya, y en aquel momento nos hizo una mano y nos invitaron, y eso mismo autorizó que nosotros tocábamos... No recuerdo exactamente, pero un sábado, digamos, el Vive Latino. Ajá. Y tocamos en el Foro Alicia por primera vez.
8: Okay.
9: En la noche anterior, que me acuerdo que fuimos sorprendidos, 350 personas que se conocían todas nuestras canciones hace mucho tiempo, pero fue una cosa muy, muy grata.
8: Pues hace 13 años, casi 14.
9: Y después repetimos en el Vive Latino, creo que fueron 2013 o 2014 y 2024, 10 años, okay, dos veces invitados por el
8: Vive Latino. Oye, que el Foro Alicia es un lugar clásico de rock, sí, alternativo, de música independiente.
9: Hace mucho tiempo, ¿no?
8: Sí, pero caray, era una vida bárbara la que había ahí.
9: Sí, sí, muy bueno.
8: Oye, ¿y cómo ha estado su relación con México de aquella fecha a este momento?
9: Y la verdad que... como contentos. En los últimos años en los últimos dos años hicimos el Lunario, con disco nuevo, presentaciones, por supuesto que cada vez que venimos vamos a Monterrey, a Guadalajara, hemos ido a Puebla, ahora de hecho en esta visita vamos por primera vez a Toluca. La verdad es que estamos como activos y muy, muy contentos. Es seguir mostrando nuestra... Estelar está viniendo aproximadamente una vez al año a México. Entonces es tratar de mostrar nuestras canciones en la mayor cantidad de escenarios posibles.
8: Oye, Manuel, de aquella época a esta cambió toda la comunicación hacia los fans. Porque hoy las redes sociales son protagonistas, las plataformas digitales son protagonistas, y muchas veces gente o artistas que no suenan en la radio ni han sonado acá en México ni en los medios convencionales llegan y hacen foros grandes, y hoy ustedes, por ejemplo, pues pueden tener muy activa su comunidad por estarlas retroalimentando con las redes, cosa que no pasaba tanto en aquella época, ¿no?
9: Sí, es una nueva instancia lo de las redes. Nosotros somos algo entre que nos estamos acostumbrando, aggiornando, y porque además no hay otra, es el mecanismo fundamental. Pero bueno, somos de a veces un poco de vieja escuela y hay que reacomodarse, pero estamos ahí tratando. De hecho, tenemos nuestras redes bastante activas y bueno, y también el hecho de que hagamos, nosotros fuimos 23 años, trabajamos con una compañía que era Popar, y acabamos de, hace muy poco tiempo, de firmar, ahora somos Universal, ya estamos armando disco nuevo, y supongo que eso va a permitir que sigamos viniendo a mostrarle acá a los queridos mexicanos nuestras canciones, ¿no?
6: Estelares.
0: Regresamos.

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1: 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Ya volvemos. 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
6: Estelares.
7: Los escuchamos en vivo totalmente para la radio del país.
8: Por supuesto, esta canción se llama Es el amor, está en nuestro disco que se llama Las Antenas, que fue un disco premiado con el Gardel en Argentina, así que aquí va.
7: Venga.
9: Un, dos, tres, cuatro.

0: muy bien. Estelares con nosotros, que van a estar el 10 de octubre en el Lunario del Auditorio Nacional.
1: Estelares.
2: Ya volvemos.

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6: Se llama Ella Dijo. Venga.

0: ¡Ah! Con nosotros, Estelares, en vivo totalmente para la radio en México, y me da mucho gusto que estén por acá. Yo les agradezco mucho que estén en este programa. Gracias y mucha suerte.
1: Por favor, eso ha sido un placer. Y así que nos vemos el...
0: El 10, el sábado 10. El 10. No, sábado 10, ¿no?
1: Exactamente.
0: En el Lunario, y luego van a Monterrey, o lo de Monterrey.
1: Vamos a Toluca.
0: ¿A Toluca?
1: A Toluca. Disculpen, soy malísimo, que no me acuerdo.
0: Ok, pero chequen las redes.
2: Estelares ya, nuestro Instagram.
1: Y bueno, el 15 vamos a estar en Monterrey, luego creo que vamos a Bogotá. Y de ahí nos vamos a Costa Rica y ya ahí volvemos a nuestra...
0: Ah, pues qué rico. Sí. Pues que muchísima suerte, y que regresen y regresen y regresen como lo han hecho acá a México. Muchas gracias, Estelares.
2: Gracias.
0: Gracias por estar con nosotros. Vamos a continuar con este programa.

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3: ¿Cómo estás, Sani?
4: Muy bien, ¿y tú?
3: Bien, contento de saludarte con un buen tema el día de hoy. Las 5 cosas más extrañas que hacen los famosos, no manches, para verse jóvenes.
4: Ahí te va. ¿Qué tal que Demi Moore dejó que sanguijuelas le chuparan la sangre?
3: No.
4: O sea, imagínate este tratamiento. Te mueves de Estados Unidos, donde vive Demi Moore, y se va a Austria, específicamente para que las sanguijuelas, imagínate estos que son como pescaditos, gusanitos, ay, no sé, se le pusieron en el ombligo. Se las ponían en el ombligo, le succionaban la sangre y ella decía que era para renovarse, para desintoxicarse. Y todavía dice, no hombre, cuando ya estaban muy, muy satisfechas, se veía como la sanguijuela como que se ponía gorda.
3: De la sangre.

0: Tampoco. Se dejó picar por abejas. No, a propósito.
1: Eso sí está cañón.
0: ¿Puedes creer eso? Porque también vi que hay para la cicatrización, lo cual tampoco lo haría.
2: ¿De abejas?
0: De abejas. Ahí te va otra. Sandra Bullock y Kate Blanchett, las dos, estaban haciendo Ocean's Eleven, ¿te acuerdas de esta?
2: Sí.
0: Y pues nada, ahí empezaron a irse con una facialista, muy acá, muy guau, y se movieron, esto lo contaron en una entrevista con Ellen DeGeneres, y se fueron a hacer un tratamiento que le llaman el pene facial. De penis facial.
2: Dios de mi alma. ¡Ay!
0: ¡Qué cosa! Bueno, pues aquí ahí te va lo que esto incluye. Es un tratamiento que se llama Hollywood EGF. Y esto es un tratamiento donde ponen un suerito. Primero te picotean así para hacerte esta parte para que te absorba bien cualquier tratamiento que te pongan. Eso sí me lo he hecho, la verdad. Que son unos piquetes chiquititos.
2: En la cara.
0: En la cara. No duele eso. Y sobre eso te ponen ya el facial, digamos, que te van a poner. Y el facial que le pusieron está ese suero hecho de con prepucio. Cuando nace un bebé y le hacen la circuncisión, le quitan y de ahí, de las células madre, de ahí sacan el suero y se los ponen. Y es una cosa que tampoco lo...
2: Y aparte les han de cobrar un dineral, ¿verdad?
0: Un dineral. Puedes quedar en quiebra. Depende.
2: Sí, depende de lo que te hagas.
0: Puedes quedar en quiebra. Sí. Victoria Beckham. A ver, este es el cuarto.
2: Ah, esa debe hacerse.
0: Excremento de ruiseñor. Ella lo contó.
2: Está chiquito, ¿eh? O sea, debe ser excrementito, pero
0: excrementín,
2: mucho.
0: Excrementín, ahí. Sí, se llama geisha facial. Y es una práctica, bueno, pues esta viene de Japón, esta práctica tradicional japonesa. Tampoco se me antoja estar pagando. Literal, te lo voy a decir así, a ver, cuando te hace una paloma encima.
2: Sí, señor, no pague.
0: Yo creo que medio nos agarran bien de mensos con estos tratamientos, sí, la verdad.
2: Sí, no, Dani, es que mira.
0: La verdad, no se me antoja. Y el último, este es un hombre, pero él es muy conocido porque le gustan mucho los tratamientos de rejuvenecimiento. Y es Simon Cowell. ¿Te acuerdas el que hace todos estos X-Factor, ¿no?
2: Sí. El descubridor de One Direction.
0: Exactamente, que es muy bueno él, ¿no? En lo que hace. Y es conocido porque sí, a todo le entra para verse más joven. Y pues esto se hace un facial con placenta de oveja.
2: No manches.
0: Y la verdad es que tampoco se me antoja mucho meterme a que me hagan este tipo de cosas. Digo, yo ya me hice el famoso que se hizo Kim Kardashian de salmón.
2: Ese sí me lo recomendaron.
0: De semen de salmón.
2: ¿Ya te hiciste el de semen de salmón?
0: Ya me lo hice.
2: ¿Y qué tal el semen de salmón? O sea, ¿te hacen hoyitos y luego te meten el semen de salmón?
0: Sí, o sea, no son hoyitos, son pues unos piquetitos muy chiquititos con una agujita que se llama Dermapen. Uh-huh. Y ya sobre eso te ponen el suerito. Entonces esos piquetitos son como para que te absorba bien lo que sea que te pongan.
2: Ok, ¿y a ti te pusieron semen de salmón?
0: Exacto.
2: ¿Es como una crema o qué es?
0: Es un suerito.
2: Un suerito.
0: Que ya sé que también lo pueden poner inyectado, eso sí no me lo he hecho. La verdad es que yo mejor que todo sea así como
2: que... Ah, o
0: sea,
2: también te pueden inyectar el semen de salmón.
0: Y dicen que duele. Dicen que si se siente ácido, o sea, que sí duele.
2: El inyectado.
0: A mí no me dolió, pero y ese también suena raro, la verdad.
2: Oye,
0: pero hoy ya lo hace.
2: ¿Y qué se siente?
0: Pues nada. No sé ni cómo lo sacar. Oye, yo podría ser, nada más porque Dios no le da alas a los alacranes. Si yo fuera millonaria, capaz de que estaría haciéndome estas cosas extravagantes.
2: Seguro, conociéndote, seguro. Pero creo que ahí hay un panal de abejas afuera, mi querida Dani, aquí en el patio.
0: Nada que me duela.
2: Bueno, pues gracias, Daniela. Carballo Báez, tus redes.
0: Por favor, @DaniCarballo, por ahí encuéntrenme, síganme y comenten.
2: Ya está, gracias, Dani.

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3: Mi querido Gil Gilillo, ¿qué nos cuentas?
4: Nada, mi Jessy, fíjate que hoy en la noche voy a ver a Israel Haitovich en su nueva faceta.
3: Anda,
4: en su nueva faceta, ya que como comediante. Un abrazo, Gilillo. Mi querido amigo Israel Haitovich, que además de haber sido, de ser un exitoso productor, compró hace tiempo, fundó una escuela de DJs. Y entonces se metió a ese negocio. Es un visionario es bueno para el billete, mi
3: querido. Sí, es bueno, muy bueno. Sí.
4: Y entonces compró una escuela de DJs, bueno, formó una escuela de DJs y hoy estará presentando sus productos.
3: Okay.
4: Entonces va a ser ahí una fiestota ahí, pues donde va a respaldar a todas estas generaciones de morros que tocan, que ponen discos, como dijeran antes, como dijera don Mario Vargas, ¿te acuerdas, don Mario Vargas?
3: ¿Cómo no?
4: Entonces,
3: de todos estos jóvenes pinchadiscos.
4: De pinchadiscos.
3: Sí.
4: Y entonces hoy va a ser una presentación en donde, pues ahí va a presentar una producción que hizo justamente de la mano con estos morros. Y le mandamos un abrazo muy fuerte al querido Israel para que creo que es un personaje emblemático que siempre está buscando qué hacer. Es más, te voy a decir una cosa, cuando no te recordarás que Israel tuvo un accidente muy fuerte, se cayó de un parapente en la playa.
3: Sí, ¿cómo no?
4: Que estuvo súper fuerte porque iba volando en el parapente y se apagó el motor del parapente y entonces él tenía que tomar una decisión en su vida. O se iba del lado del mar o se iba del lado de la arena. Y decidió irse del lado de la arena y cuando cae a la arena, se incrustaron las dos piernas en la arena, así, y con el peso del parapente, que es como traer una máquina de un Volkswagen,
3: okay,
4: prácticamente se partió las piernas, se deshizo las piernas. Estuvo prácticamente, quizá 45 minutos, una hora, tendido en la arena, esto fue en Acapulco, para que lo auxiliaran hasta que alguien pasó, creo que pasó el costeño o un lanchero, alguien lo vio ahí. ¿Qué hace ahí? Dijo, no, pues me lastimé. Y llegó una ambulancia, se lo llevó, le medio enyesaron las piernas y luego se lo trajeron y estuvo internado un buen rato aquí en el ABC de Santa Fe. Y las esperanzas que tenía de recuperarse eran totalmente lejanas, ¿no? O sea, prácticamente se destrozó las piernas y aún así salió adelante. O sea, hizo todo lo que tenía que hacer, pero me consta que cuando estaba internado en el momento más crítico, él le decía a los doctores, oiga, es que yo tengo que regresar a trabajar. Entonces, por favor, hagan lo que tengan que hacer, arréglenme las piernas para poder reincorporarme. Y mira, con terapias y tratamientos y ejercicios, se salió adelante y hoy por hoy es un milagro de la ciencia, después del golpazo que se acomodó. Y pues siempre ha sido imparable, siempre está inquieto, si no es la comedia, es produciendo programas, tiene una de las señales más exitosas de Televisa Networks, porque tiene esta señal de comedia, es el director, es quien lleva las riendas de este proyecto, y hoy, como un proyecto independiente particular, pues decidió apostarle unos morros en algo en lo que visiblemente no cualquier persona del medio le podría apostar, que es en crear una comunidad de DJs que entiendo son a todas luces exitosos, y con este proyecto pues estará consolidando otro sueño más. Y le mandamos un abrazo muy caluroso al querido Israel Haitovich, que hoy pues estará congregando ahí a varios amigos en un lugar aquí en Polanco. Y bueno, pues ahí estará presentando este proyecto nuevo, mi querido Jesse.
5: Pues muchísima suerte para el querido Haitovich, que todo salga como siempre, con el ahínco y la pasión que le pone, y que todo salga bien.
4: Sí, ¿no? Sí, sí.
5: Y de verdad le mandamos un abrazo.
4: Sí, sí, sí. A ver, que ya mañana te cuento qué tal, en qué acabó ese fiestón.
5: Va. Listo, pues ya está. Nos escuchamos el día de mañana, mi querido Gilillo. De fiestón en fiestón, Gilillo.
4: Ay, sí.
5: Te me estás arrogando mucho.
4: ¿Como Sharpay?

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1: Aquí está Jürgen, el Goyito Vera, y no podemos dejar pasar después del berrín, del entripado que hiciste en la primera con la selección mexicana, con la selección, mi querido. Mexicana.
2: Tú también.
1: No, yo desde ayer.
2: Sí, desde ayer.
1: Antes de que todo esto pasara, lloré. Salieron lágrimas de mis ojos, porque el día de ayer fue el último partido con la albiceleste de Lionel Messi.
2: Muy emotivo estuvo, ¿no?
1: Una leyenda.
2: Se despide Leo Messi de la selección argentina. La verdad, con muchos logros muy importantes, un par de Copas Américas, obviamente el hecho de haber ganado la Copa del Mundo. Para muchos el mejor de todos los tiempos, y sí, lo tenemos que meter en la conversación definitivamente.
1: Sí, señor.
2: Más allá de que si le vamos al Real Madrid y que si nos cae mal la selección de Argentina, la verdad es que tiene que entrar en la conversación de entre los más grandes de la historia. Sería un sinsentido, Jessy, yo creo yo, no ponerlo entre los cinco mejores del planeta, no, claro, de la historia.
1: Debe ser.
2: O sea, y hasta quizá me estoy viendo barcón. Oye, entre los tres, por lo menos.
1: Te voy a decir una cosa, mi querido Jürgen, el Guillo. Mira cómo se movió Argentina el día de ayer, cómo se movió el mundo.
2: Increíble.
1: O sea, imágenes que vimos en todo el planeta Tierra. Ajá. Un estadio monumental con 80,000 personas totalmente lleno.
2: Y con un ambientazo,
1: un ambientazo espectacular.
2: Muy emotivo.
1: Entregada. Bueno, Buenos Aires en una buena parte entregada.
2: Sí, todo el país.
1: Córdoba, Mendoza, sí, todo el país. Uh-huh. Los aficionados al fútbol viendo, los antimesistas incluso viendo.
2: Uh-huh.
1: Me tocó estar con
2: cual.
1: Un par de ellos.
2: Tal cual.
1: Y reconociendo lo que no había manera de no reconocer, ¿no?
2: Sí.
1: Se estaba despidiendo una de las leyendas del fútbol. Y pues nada,
2: pues mira,
1: lo vamos a extrañar con la albiceleste y vamos a ver ahora qué será de esa albiceleste sin él.
2: Sí, claro, ya es la etapa post-Messi, ¿no? Definitivamente. Ahora se retira, la verdad, lo ideal hubiera sido siendo campeón del mundo. Pero a ver, llegó a la final del mundial, o sea, no es que se retire en declive el equipo,
1: no,
2: con el equipo argentino,
1: no,
2: ni él.
1: No.
2: Y perdón, ¿qué pedazo de Copa del Mundo se aventó? Ojo, habrá que ver, ayer fue la despedida, y porque como que nos podemos perder un poquito, fue la despedida con la selección.
1: Con la selección, con la selecta.
2: No es la despedida de Messi. Yo no sé qué esté planeando para la despedida de Messi. ¿Será con el Inter de Miami?
1: Yo creo que con
2: quiero
1: el Inter
2: pensar,
1: Nacional de Miami.
2: Pero yo sinceramente también me imagino al Barcelona hablando seriamente con Messi y decirle, oye, vamos a hacerte un partido de despedida ya cuando te retires del fútbol.
1: Claro.
2: Vente aquí a jugar un partido del Barcelona, te pagamos lo que quieras. ¿Y contra quién quieres jugar? No, un partido amistoso de despedida. Y yo sí veo a Messi despidiéndose ya su último partido como profesional, más que en el Inter de Miami. Yo lo veo en el Barcelona.
1: ¡Eso, Vera!
2: No, vaya,
1: el campo
2: imagínate.
1: Nuevo.
2: No, imagínate un partido amistoso.
1: Sería maravilloso.
2: Que además, la verdad, a diferencia de otros personajes exitosos en el mundo, pues es un deportista que nunca dio mayor escándalo.
1: Sí,
2: no. Es un tipo perfecto.
1: Fíjate, algún
2: tiene
1: día,
2: por ahí sus cosas, pero
1: en el programa nocturno que tuvimos del Mundial,
2: sí,
1: algún
2: bueno.
1: día hicimos el comparativo con Diego Armando Maradona y es todo lo contrario.
2: ¿Mm?
1: O sea, del
2: todo
1: escándalo
2: lo contrario.
1: De
2: no,
1: droga,
2: no, nada que ver.
1: Acá,
2: no, nada
1: ¿sabes?
2: Que ver.
1: Este se fue por otro lado.
2: Sí. Futbolísticamente hablando, híjole, yo no sé quién fue mejor, si Maradona o Messi, pero no, como deportista, como figura, como ejemplo, obviamente, a ver, piensen ustedes, los que tienen hijos, aquí, o sea, si tú le dices a tu hijo, es que tú tienes que ser como Maradona, no, man. Como Messi, pues sí.
1: Sí, totalmente de acuerdo.
2: Bueno,
1: pues está,
2: Verán.
1: Gracias,
2: pues venga,
1: Verán.
2: Pues
1: hasta
2: larga
1: mañana.
2: Vida al Lionel Messi.
1: Larga vida al Leo Messi.
2: Y hay
1: sí,
2: que estar
1: señores.
2: Pendientes de su despedida.
1: Sí, va a estar buena. Ah. Gracias, Verita.
2: Gracias.
1: Ah, nos despedimos. Hasta el día de mañana, soy Jess.
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0: Nos despedimos. Muchas gracias por escucharnos en XFM. Excelente miércoles. Adiós.
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1: 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Son las 10.

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3: Amigas, ¿qué creen? Estoy conociendo a alguien nuevo.
4: Ay, qué lindo, qué lindo.
5: Yo también.
4: ¿Tú también? 10 con 8.

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1: Esta mañana en Palacio Nacional, la presidenta Claudia Sheinbaum firmó un decreto el cual establece la nacionalidad mexicana como la única para las personas que aspiren a la presidencia de la República, gubernaturas o jefatura de gobierno de la Ciudad de México.
2: Hoy firmamos el decreto ya aprobado por el Senado por mayoría calificada, por la Cámara de Diputados por mayoría calificada y por los congresos estatales, es decir, el constituyente, de que ningún presidente o presidenta, gobernador o gobernadora pueden tener doble nacionalidad. A partir del 2028, quien quiera postularse al cargo de gobernador o gobernadora, jefa de gobierno, jefe de gobierno, presidenta o presidente de la República, solo puede ser mexicano. De eso se trata este decreto.
1: También en la conferencia matutina, la presidenta Sheinbaum Pardo descartó que exista alguna amenaza contra el gobernador de Nayarit, Miguel Ángel Navarro, tras el desplome de una aeronave que frecuentaba usar. Indicó que las averiguaciones revelan un desperfecto en la avioneta.
2: No tenemos información de que haya alguna amenaza. No sé si fue caída como tal, caída de la avioneta. Más bien tuvo un desperfecto, por lo que sé, pero no que se cayó la avioneta.
3: Okay.
2: Y no hay nada que tenga el gabinete de seguridad que lo asocie a alguna situación en contra del gobernador.
1: El gobierno federal anunció que durante este sexenio se invertirán 1.16 billones de pesos para fortalecer el sector eléctrico y ampliar la infraestructura energética del país, las cuales alcanzarán aproximadamente 1.2 billones de pesos únicamente en electricidad y gasoductos. En la Cámara de Diputados, Morena y aliados aprobaron en lo general y en lo particular la nueva ley catastral propuesta por la presidenta Claudia Sheinbaum. El proyecto que será enviado al Senado de la República dividió a los bloques de la mayoría y oposición que concentraron la discusión en defender, por un lado, que no habrá aumento en el cobro del predial y, por otro, en acusar el predialazo de Morena. Esta madrugada se formó la tormenta tropical Isaías, la cual se ubica en el Golfo de México a 395 kilómetros de Veracruz y más de 420 kilómetros de las costas de Progreso, Yucatán. La CONAGUA pronostica lluvias intensas en el norte de Campeche y Yucatán y muy fuertes en costas de Tamaulipas y centro y sur de Veracruz. Durante los primeros 9 meses de este año se produjeron en México 2.946.943 automóviles, lo que representó una disminución de 2.4% respecto al mismo lapso de 2025. Durante el periodo de enero a septiembre de 2026, México exportó más de 2.528.000 unidades, siendo Estados Unidos el principal destino de las exportaciones de vehículos ligeros, con el 76.4% de ellas. La Real Academia Sueca de Ciencias otorgó el Premio Nobel de Química 2026 a Henry Kagan y Kenzo Soai por el descubrimiento de efectos no lineales y autocatálisis en la síntesis orgánica asimétrica. Con información de reporteros y corresponsales para MBS Noticias, Giro Montes de Oca.
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4: Continuamos con nuestro programa. 10:17.

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1: 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Diez con treinta.

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0: Continuamos con nuestro programa. 10:42.

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0: 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Son las 11:00.

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0: Continuamos con nuestro programa. 11-14.

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2: 11:36.

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0: Continuamos con nuestro programa. 11:39.

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3: Revista del Consumidor Radio. ¿Te da miedo que tu plancha queme tu blusa favorita? En nuestro estudio de calidad pusimos a prueba distintas planchas de vapor y te demostraremos que no necesitas gastar una fortuna para tenerla mejor.
4: Además, ¿sabes cómo actuar en caso de que un siniestro afecte tu vivienda? En nuestra brújula de compra te explicamos de forma sencilla cómo elegir un seguro de casa-habitación que proteja tu patrimonio. Quédate y descubre cómo cuidar tu dinero.
3: Revista del Consumidor.
4: ¿Cuánto tiempo inviertes a la semana tratando de quitarle las arrugas a tu ropa favorita? El ritmo de vida actual exige que el cuidado de nuestras prendas sea rápido, seguro y eficiente.
3: Y aunque existen textiles que no necesitan alisarse, la plancha de vapor ha evolucionado para seguir siendo una pieza clave en nuestro hogar.
4: A diferencia de las tradicionales planchas secas, las de vapor requieren menos esfuerzo y reducen el riesgo de dañar tejidos como el algodón, lino, mezclilla o poliéster.
3: En su interior cuentan con un depósito de agua que al calentarse libera vapor a través de los orificios ubicados en la suela. La combinación de calor y humedad suaviza las fibras de tela, lo que permite que se estiren y recuperen su forma original.
4: Además, en la actualidad existen algunas que cuentan con tecnología anti-sarro, golpe de vapor para arrugas difíciles y funciones verticales para alisar sin una tabla de planchado.
3: Para que tu compra sea inteligente y elijas una aliada que mantenga tu ropa en óptimas condiciones, realizamos un estudio de calidad en el que se pusieron a prueba algunas planchas de vapor.
5: En este estudio de calidad de planchas analizamos 23 modelos de planchas de 11 marcas distintas.
4: Para garantizar tu seguridad y el cuidado de tu economía, el laboratorio verificó la resistencia del cable a las altas temperaturas, el consumo eléctrico y que ninguna plancha presentara escurrimientos o calentamiento en las zonas que tocas con las manos.
3: También pusimos a prueba su desempeño, qué tan rápido calientan, qué tan bien distribuyen el calor en la suela y, por supuesto, su capacidad real para desarrugar distintos tipos de tela.
4: La buena noticia es que todos los modelos analizados son seguros para usarse en casa. Además, 6 modelos obtuvieron la máxima calificación en su desempeño general. Hablamos de equipos de Black & Decker, Advio Home, Hamilton Beach, Koblenz, Taurus y Tefal.
3: Si planchas con el tiempo contado antes de salir al trabajo, considera esto. 3 modelos de la marca Rowenta y uno de Tefal fueron los que más tardaron en alcanzar su temperatura máxima.
4: Y hablando de temperatura, el control del calor es clave para no arruinar tus prendas. En nuestras pruebas, un modelo de Oster y uno de Rowenta no lograron distribuir la temperatura de manera uniforme en toda la suela.
3: También deberás tener cuidado al planchar telas delicadas con un modelo de Black & Decker, Chi, Mainstays, Oster y 2 modelos de Hamilton Beach, ya que presentaron variaciones térmicas importantes al cambiar sus ajustes de calor.
4: Además, toma en cuenta que un modelo de Hamilton Beach y las versiones Etna y Sakura Steam de Taurus requieren más pasadas para quitar las arrugas.
3: Y mucha atención al etiquetado, ya que 20 de 23 modelos analizados incumplen la norma oficial mexicana. Esto porque no presentan la información comercial completa en sus empaques, instructivos o garantías. Revisa muy bien lo que compras.
4: Un detalle que llamó mucho nuestra atención es cómo se relaciona el precio con la calidad. A veces creemos que invertir más garantiza el mejor equipo, pero comparar opciones nos puede dar grandes sorpresas.
3: Por ejemplo, en el mercado puedes encontrar un modelo de Rowenta y uno de Chi que rebasan los $2,000, obteniendo en el laboratorio calificaciones de bueno y muy bueno.
4: Mientras que, por el lado de las opciones más económicas, un modelo de Taurus y otro de Black & Decker, que rondan los $300, alcanzaron la excelencia en su desempeño.
3: Al final, general, la mejor plancha no es necesariamente la más costosa o la de diseño más llamativo, sino aquella que se adapta a tu ritmo de vida, cuida tus prendas favoritas y se ajusta a tu presupuesto.
5: La información completa de este estudio de calidad la puedes revisar en la revista del consumidor en su versión digital y su versión impresa.
2: Revista del consumidor.
4: Tu casa es el hogar donde compartes momentos con quienes más quieres y donde construyes recuerdos inolvidables.
3: Sin embargo, un incendio, una inundación, un robo o un fenómeno natural pueden ocurrir de manera inesperada y generar pérdidas económicas importantes.
4: Pero contar con un seguro de casa-habitación te ayuda a proteger tu vivienda y los bienes que hay en ella, desde muebles y electrodomésticos hasta obras de arte y, en algunos casos, tus mascotas. Ten en cuenta que la cobertura depende de lo establecido en tu póliza sobre los daños parciales o totales ocasionados por los diversos riesgos existentes.
3: Por eso es importante revisar qué tipo de seguro estás contratando. Las coberturas más comunes te respaldan ante lo impredecible: incendios, explosiones, tormentas, terremotos, erupciones, huracanes, inundaciones e incluso ante huelgas o actos de vandalismo.
4: Y como los accidentes ocurren, también hay seguros que cubren otro tipo de responsabilidades. Por ejemplo, en el caso de que tú o alguien de tu familia causen un daño a un tercero, ya sea dentro o fuera de casa.
3: Si un siniestro te obliga a salir de tu vivienda, no te preocupes. Hay pólizas que cubren gastos extraordinarios. Incluyen estancias en hoteles o alojamientos temporales, costos de mudanza y remoción de escombros. Además, ante un robo también puedes proteger tus pertenencias como dinero, joyas, obras de arte, muebles y electrodomésticos.
4: Y para tu mayor tranquilidad, puedes sumar coberturas adicionales para tus equipos electrónicos, apoyo legal e incluso servicios de emergencia como plomería, cerrajería, electricidad, auxilio vial y guardería para tus mascotas.
3: Ahora, ¿cuánto cuesta proteger tu patrimonio? Los costos varían según la aseguradora y el nivel de protección que elijas.
4: En la revista del consumidor de septiembre, comparamos seguros para casa habitación de distintos bancos y aseguradoras a través de sus cotizadores en línea. Para este ejercicio consideramos una vivienda propia de 250 metros cuadrados. Consúltala.
3: Recuerda que las tarifas cambian según el valor y las necesidades de tu vivienda. Lo ideal es consultarlo directamente con un agente de seguros o ejecutivo bancario para obtener tu cotización exacta.
4: No olvides que si necesitas ayuda, tienes a quien acudir.
3: Para localizar a un agente de seguros capacitado, acércate a la Asociación Mexicana de Agentes de Seguros y Fianzas, AC, en amasfac.org o al 5555-142090.
4: Y si quieres verificar que un agente o institución estén autorizados, la Comisión Nacional de Seguros y Fianzas te asesora en https://www.go.mx/CNSF o llamando al 55 57 24 74 00.
3: Para resolver cualquier duda, inconformidad o reclamación, la Condusef te respalda en conducef.gob.mx o en el 55 53 40 09 99. Infórmate, compara y protege lo que más quieres.
4: Por último, toma en cuenta estos consejos clave antes y después de contratar.
3: Compara opciones y elige una póliza que se adapte a las necesidades reales de tu hogar, garantizando protección a un buen costo.
4: Al contratar, proporciona los datos exactos sobre el valor y las características de tu vivienda, ya que la información incorrecta puede afectar el pago de una indemnización.
3: Una vez que tengas tu póliza, revísala a detalle. Verifica los datos, las condiciones generales y la cobertura de responsabilidad civil.
4: Guarda copias digitales de la póliza, comprobantes de pago y escrituras.
3: Mantén siempre tus pagos al corriente para no perder la vigencia de tu protección, y ante cualquier siniestro, ten a la mano tu número de póliza para comunicarte de inmediato con la aseguradora.
4: Si quieres saber más detalles, consulta nuestra sección Brújula de Compra en la Revista del Consumidor, ya sea en su versión física o digital.
3: Porque proteger tu hogar y vivir con tranquilidad también requiere informarse.
2: Revista del Consumidor.
3: Para acceder a todos los contenidos que la Revista del Consumidor tiene para ti, suscríbete a través de nuestra página, revistadelconsumidor.profeco.gob.mx.
4: Síguenos en nuestras redes sociales. En Facebook nos encuentras como Revista del Consumidor MX y Profeco Oficial. En Instagram estamos como @revistadelconsumidorMX y @profecooficial. En X las cuentas son @rdelconsumidor y @profeco. Y en TikTok síguenos como @profeco.
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0: Continuamos con nuestro programa. 11:50

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0: 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Son las 12.

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2: 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Muchas gracias.
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2: 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Aquí vamos.

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0: 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Son las 6:26 grados centígrados.

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0: 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Seis con treinta. 26 grados centígrados.

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1: Dio un revés al INE y determinó que las llamadas boletas planchadas no pueden contar como voto. Ustedes recordarán, por ahí querían que las boletas que no estaban dobladas para el próximo proceso electoral, por supuesto, fueran contadas como voto. Pero uno decía, bueno, pues ¿cómo van a contar si no entraron a la urna, no? Si no entran a la urna, pues quién sabe qué pasó con estas boletas, quién sabe quién las dejó sin doblar. Así es que es una buena noticia, es una decisión importante del Tribunal Electoral del Poder Judicial de la Federación. René Cruz, ¿cómo estás? Buen día.
11: Hola Ana, amigos del auditorio, muy buenos días. Así es, el Tribunal Electoral del Poder Judicial de la Federación revocó este acuerdo del Instituto Nacional Electoral, mediante el cual abrió la puerta para que las llamadas boletas planchadas fueran contabilizadas en los cómputos como votos válidos. El magistrado Felipe de la Mata Pizaña, quien tuvo a su cargo este proyecto de resolución, argumentó, Ana, que dichas boletas son ilícitas, ya que no se pueden introducir en las urnas sin ningún tipo de doblez, razón por la cual, pues, dijo que no se debe permitir que se contabilicen para modificar el resultado de una elección. Así lo dijo.
12: ¿Se podrá hacer esto, vamos a decirlo irónicamente, por arte de magia? ¿Puede una boleta extendida de 28 centímetros o de 20 pasar por una ranura de apenas 12 centímetros? Si físicamente no cabe, ¿cómo pudo haber sido depositada en la urna sin doblarse? Es evidente que no hay una manera racional de justificarlo. Es evidente que esto es ilícito. Hay que decirlo con claridad, las boletas sin dobleces no pueden formar parte del cómputo. Una boleta sin doblez no entró en la urna lícitamente, por tanto, no es voto. Tampoco podemos permitir que esa boleta modifique el resultado de una elección ni de un resultado electoral.
11: Asimismo, el juzgador sostuvo que con esta resolución se brinda certeza, pero sobre todo dijo, se protege el voto de la ciudadanía. Escuchemos.
12: Con esta decisión me parece que se salvaguardaría la elección y en especial que ninguna boleta ajena al procedimiento legal se convierta artificialmente en voto a fin de proteger la certeza, la autenticidad de las elecciones y finalmente la voluntad popular. El resultado electoral debe construirse con votos que realmente fueron emitidos, no con boletas cuya llegada a la urna no puede explicarse materialmente. La certeza en la contabilidad de las boletas electorales es la piedra angular de nuestro sistema electoral y no puede haber la más mínima duda respecto de qué y cómo se cuentan.
11: De acuerdo con esta resolución del tribunal, corresponderá a la mesa directiva de casilla valorar las características de las boletas al realizar el escrutinio y cómputo, y excepcionalmente el Consejo Distrital podrá efectuar nuevamente esa valoración cuando proceda de nueva cuenta un escrutinio y cómputo. Ana, parte de lo que resolvió ayer el Tribunal Electoral.
1: Pues una decisión importante de certeza. Gracias, René. Un abrazo igualmente, muy buen día, buen jueves. Otra de las cosas que decidió la Sala Superior del Tribunal Electoral es que el INE no tiene competencia para investigar las denuncias por presuntos actos anticipados de campaña en contra del hijo del expresidente López Obrador, en contra de Andy López Beltrán y también en contra de Andrea Chávez, aspirante a la gubernatura de Chihuahua, que finalmente se quedó con la candidatura para la alcaldía de Ciudad Juárez. Dice el Tribunal Electoral que tienen que ser los órganos locales, que hay que decir, son órganos. Incluso la propia consejera electoral Carla Humphrey lo dijo hace algunos días, los órganos electorales son pues generalmente mucho más débiles, mucho más susceptibles a la manipulación o a la presión, a las decisiones por presión, pero serán los órganos locales quienes tengan que resolver estas denuncias de actos anticipados de campaña. Y hablando de Andrea Chávez, hizo su primera aparición pública ya después de ser nombrada como candidata de Morena para la alcaldía, para la ciudad, para el municipio de Ciudad Juárez, y esto es parte de lo que dice Andrea Chávez.
13: Yo no me registré, yo quise ser coordinadora estatal, ustedes lo saben, yo no me registré para ser coordinadora municipal, y yo ya tenía un espacio en el Senado de la República. ¿Qué estoy haciendo? Aceptando una encomienda que se me entrega por el bien de los juarenses y también por el bien de los chihuahuenses, porque sin Juárez, insisto, la posibilidad de triunfo en el estado es nula.
1: Bueno, es lo que dice Andrea Chávez. El dirigente del PT, Alberto Anaya, sostuvo que hubo presión del gobierno estadounidense o que hay presión del gobierno estadounidense en el proceso interno de Morena para seleccionar a sus candidatos, sobre todo las gubernaturas, de las 17 gubernaturas que van a estar en juego las próximas elecciones en el 2027. Es parte de lo que dice el dirigente petista.
14: Yo creo que hubo presión de los norteamericanos para un corrimiento al centro y a la centro-derecha.
15: ¿Así ve a los coordinadores que se eligieron?
14: Ve a los personajes, velos. La presión norteamericana es más fuerte de lo que nosotros pensamos.
15: ¿Pero presión a quién? ¿A los gobernadores o a la propia presidenta?
14: Al país, a todo el mundo, a todos los mexicanos. Estamos presionados. Hay interés de que el mundo dé un giro a la derecha y de América Latina, como estamos.
1: Bueno, hay que decir que con relación a todos estos movimientos electorales, dice Salvador García Soto en su columna del Universal que Félix Salgado Macedonio, decidió brincarse la cerca que le impuso Morena porque no podría ser, no puede ser candidato a la gubernatura de Guerrero porque su hija es la gobernadora y está todo este tema del nepotismo, y ya negoció, dice Salvador García Soto, con el Partido del Trabajo justamente para que lo postule como su candidato a la gubernatura de Guerrero en 2027, después de que lo bajaron por las acusaciones de acoso, de abuso sexual en la gubernatura que llevó a su propia hija a Guerrero. Así es que abandonaría, digamos, el camino de Morena para negociar con el PT y que sea el PT quien lo postule a la gubernatura de Guerrero. Pero bueno, en otros asuntos, en otros temas, el gobernador de Querétaro, Mauricio Curi, descartó que haya un rompimiento con el gobierno federal después de esta polémica que se dio en torno a la presencia del embajador de los Estados Unidos en México, Ronald Johnson, en la colocación de la primera piedra de una

0: Ante esta controversia que se generó por esta primera piedra de la Academia Internacional Policial aquí en Querétaro, pues el gobernador Mauricio Curi afirmó que el gobierno del estado seguirá todos los procedimientos que pide el gobierno federal para que opere dicha academia. También descartó que hay una fractura con la presidenta Claudia Sheinbaum, pues después de toda esta controversia que se ha dado respecto al tema. Precisó que pues cuando cuenten con el plan de estudios y el desarrollo del proyecto de esta academia, realizarán todos los procedimientos que pide el gobierno federal para que pueda operar, incluyendo pues este permiso del grupo de alto nivel de seguridad. Vamos a escuchar lo que dijo.
1: Menos que yo creo que el panorama que ella se imaginó que le habían pasado, yo creo, no es el. No, nunca haría yo algo en contra de mi país y siempre lo haría siempre conforme a leyes.
2: ¿Ya se comunicó con ella?
1: No, me comuniqué con el señor secretario de Seguridad y con el señor canciller.
0: Además, aseveró que los elementos policíacos de Querétaro han recibido ya capacitación en el combate de delitos por parte de agencias de cooperación internacional, y en este caso de la academia señala que incluye capacitación en el combate de delitos, por ejemplo, como lavado de dinero. También pues señaló que el embajador acudió, si bien a esta primera piedra para una participación únicamente protocolaria, también había acudido un día antes a un evento en el que se entregaron becas a estudiantes que cursarán algunos programas en el extranjero. El gobernador también recalcó que tiene buena relación con el gobierno federal, así como colaboración con diversas embajadas, entre las que se encuentra la de Estados Unidos. Esta es la información desde Querétaro.
3: Por supuesto, estamos pendientes. Gracias, Cecilia.
0: Muy buenos días.
3: Gracias. Un abrazo. Morena celebró sus 15 años de fundación en el Auditorio Nacional. El festejo reunió, pues, lo que cabe, el Auditorio Nacional, unos 10,000 militantes entre gobernadores, legisladores, dirigentes de la llamada autodenominada Cuarta Transformación. Destacó, entre otros, la presencia, sí, de Andy López Beltrán. Nora Bucio, ¿cómo estás? Buen día.
4: Así es, Ana, te saludo con muchísimo gusto y de la misma forma la audiencia. Y como bien lo comentas, el Movimiento de Regeneración Nacional celebró el 15 aniversario de su constitución en el mismo lugar donde se fundó oficialmente, el Auditorio Nacional, en donde los llamados a la unidad y a respetar el legado de Andrés Manuel López Obrador fueron la constante. Entre los invitados al evento destacó Andrés Manuel López Beltrán, con quien políticos y militantes buscaban tomarse fotos y saludarlo de mano. También estuvieron gobernadores, senadores y miembros del Gabinete Federal, además de militantes provenientes de otros estados. La presidenta nacional, Ariadna Montiel Reyes, hizo un recorrido por los 15 años de la historia del movimiento, destacando el legado de López Obrador: no mentir, no robar y no traicionar. Vamos a escuchar a Ariadna Montiel.
5: Hemos luchado por devolver la dimensión ética de la política. Todos debemos honrar el legado de Andrés Manuel. Todos estamos obligados a seguir actuando con humildad, con austeridad y aras de piso. Y esa ética de la que hablamos también nos obliga a preguntarnos por qué queremos el poder. Nos toca reflexionar a cada uno de nosotros.
4: El mensaje estuvo dirigido especialmente a los coordinadores estatales para la defensa de la transformación y para todos quienes aspiren a algún cargo o militen en el partido. Lo anterior, en el marco de denuncias por excesos, gastos superfluos y señalamientos de corrupción o colusión con la delincuencia. Por su parte, Alfonso Durazo, en su calidad de presidente del Consejo Nacional, hizo un llamado a mantener la unidad interna, porque cuando Morena camina unida, México camina con dignidad, dijo. Aprovechó el espacio para reiterar la importancia de mantener la alianza estratégica con el Partido del Trabajo y el Partido Verde. Escuchemos ahora a Alfonso Durazo.
6: Estamos moral y políticamente obligados a continuar juntos, no solo por nuestra propia conveniencia y fortaleza política, sino porque los objetivos superiores de la alianza siguen vigentes. Lo que está en juego es algo más que un simple ciclo electoral. Es la continuidad de un proyecto de transformación que millones de mexicanas y mexicanos sienten como propio y es su única esperanza.

0: En estos 15 años se recordó a los fundadores ya fallecidos. Se recuperaron imágenes de un López Obrador y una Claudia Sheinbaum jóvenes en sus correspondientes luchas sociales y políticas y en sus pasos por la presidencia, y se reconoció a Morena como un partido de esperanza para el pueblo de México.
1: Bueno.
0: Ana, la información.
1: Muchas gracias, Nora.
0: Muy buenos días.
1: Otro balance tienen la oposición, por supuesto, en diputados. La bancada del PAN llevó un pastel gigante de cartón con la frase "Felicidades, 15 años destruyendo a México". Esto es parte de lo que dijo la diputada Diana Gutiérrez.
2: Felicidades a Morena por sus 15
3: Concluya,
2: años.
3: Diputada.
2: Felicidades por ser un narcopartido. Felicidades porque lograron su cometido, lograron destruir a México.
1: Senadores de oposición también cuestionaron estos los resultados, el legado de Morena, 15 años. Esto fue lo que dijo el dirigente nacional del PRI.
4: ¿Qué van a celebrar? Imagínense nada más, han destruido este país, han destruido el sistema democrático, han llenado este país de cadáveres, de muestros, de secuestros, de falta de resultados, no tienen capacidad, pero bueno, pues ellos cualquier motivo agarran para celebrar, para querer generar distracciones en nuestro país, pero lo que sí hoy queda claro es que no tienen un solo resultado, que México no ha resuelto los temas económicos, de seguridad, que hay grandes retos y grandes desafíos, y lo más importante, que hoy están desesperados.
1: Bueno, entre acusaciones de censura, reclamos por la libertad de expresión y un pleito por el volumen de los micrófonos, cuando hablaban diputados de oposición, decían que estaban más bajitos, que no se escuchaban bien, la Cámara de Diputados aprobó la que se conoce como reforma como la ley antimemes, multas de 4.6 millones de pesos hasta 4.6 millones de pesos a proveedores de internet que no quiten contenidos que se consideran infractores. El decreto va a ser enviado al Senado, ahí va a discutirse y seguramente pasará también con la mayoría, pero esto es parte de lo que dijo la diputada panista Kenia López Rabadán.
5: ¿Quieren construir una pinza contra la libertad de expresión? Una pinza con dos tenazas. Una hecha aquí para quitar el internet a usuarios incómodos y poner multas hasta de 4.7 millones de pesos. La otra tenaza la han aprobado ya en el Senado de la República para meter a la cárcel a los ciudadanos.
1: Por Morena defendió la iniciativa Selene Flores.
6: Entendemos las inquietudes legítimas de quienes expresaban, aunque equivocamente, que esta ley se llamaba Antimemes 2 y que lo que buscaba era criminalizar los memes, la sátira, la expresión de las y los ciudadanos. Esto no es así. Pueden quedarse tranquilos. No está buscando criminalizar la libertad de expresión, que es lo que estamos haciendo. Buscar garantizar una protección efectiva de los derechos de autor.
1: Templo Mayor de Reforma, al respecto de esta ley, dice que se incluyó un apartado que sería la envidia de Venezuela o de Corea del Norte, porque los proveedores de internet, dice Templo Mayor, estarán encargados, obligados a cortarle el servicio a los usuarios que sean reincidentes. ¿Y quién es un usuario reincidente? Pues eso no lo dice la ley, eso no lo establece la ley. Lo deja a discreción del gobierno. Así es que, bueno, pues ahí está lo aprobado en Cámara de Diputados. Y en el Senado se aprobó una reforma a la Ley General de Turismo que obliga a los prestadores de servicios turísticos verificar el vínculo legal o familiar entre adultos y menores de edad que se hospeden en los hoteles. Esto busca, de alguna manera, evitar la trata y el tema de la prostitución infantil. Óscar Palacios, ¿cómo estás? Buen día, te saludo con gusto.
7: ¿Qué tal, Ana Francisca? Buenos días. Así es, justo por unanimidad el Senado avaló esta reforma que obliga a los prestadores de servicios turísticos a verificar la relación de los adultos que viajen o se hospeden con menores de edad. Con 104 votos a favor, se dio luz verde a este dictamen que reforma la Ley General de Turismo con el objetivo de fortalecer el combate a la explotación sexual y la pornografía infantil. La reforma establece que los turistas que sean acompañados por menores de edad deberán acreditar acreditar el parentesco, patria potestad, guarda o tutela que tengan con los infantes, o en su caso, mostrar su mayoría de edad a través de documentos oficiales. Justo en este sentido, la senadora por el PAN, Laura Esquivel, destacó que la reforma va a cambiar la vida de millones de menores, pues se va a cerrar una de las puertas que tienen abiertas los pederastas en nuestro país. Escuchemos.
3: Cada año, aproximadamente 21.000 niñas, niños y adolescentes son víctimas de explotación sexual. Por eso, hoy es un día que marcará la historia de nuestro país y un día que cambiará la historia de millones de niñas, niños y adolescentes. Hoy, con este dictamen que vamos a aprobar, cerraremos una de las tantas puertas abiertas que tienen los criminales pederastas en México.
7: De igual forma, la senadora por el PRI, Carolina Villano, afirmó que se está trazando ya una primera línea de protección para los menores. Así lo dijo.
8: Es una reforma sencilla, pero muy importante. Convierte al sector turismo en una primera línea de protección. Convierte a la recepcionista en un posible salvavidas. Y le dice al mundo con toda claridad, México debe dejar de ser un destino de turismo sexual.
7: El dictamen aprobado se remitió ya al Ejecutivo para su publicación en el Diario Oficial de la Federación. Es el reporte, Ana Francisca. Buenos días.
1: Muchas gracias, Oscar. Muy buenos días. La Fiscalía de Aguascalientes abrió una carpeta de investigación en contra del youtuber José Lápiz, quien a través de sus redes sociales ofreció 40,000 pesos por, así lo dijo él, madrugar al obispo de Aguascalientes, Juan Espinosa, un obispo crítico del gobierno federal. La senadora panista Lili Téllez habló al respecto.
9: Desde aquí del Senado exijo a Rosa Isela Rodríguez, secretaria de Gobernación, y exijo a Ernestina Godoy, titular de la FGR, a que ya se pronuncien o qué tiene que pasar, que no se dan cuenta que estamos en un país en donde ha habido asesinatos de sacerdotes desde que entró Morena al poder. Han aumentado los asesinatos de sacerdotes de la Iglesia Católica por ese odio descomunal, enfermizo que le tiene Morena a los católicos. Si aquí en la bancada de los mafiosos, Malú Mícher y Andrea Chávez se ponen histéricas cuando ven mi rosario.
1: En parte de lo que dice la senadora Lili Téllez, vamos a estar por supuesto en el tema que sí es muy serio, evidentemente, de esta amenaza velada de el youtuber José Lápiz en contra del obispo. Vamos a estar por supuesto en ese tema. Y sobre el asunto de los 7 campesinos secuestrados en la región de Tierra Caliente, allá en Guerrero, habló el director del Centro de Derechos de las Víctimas de Violencia, Minerva Bello, el padre Filiberto Velázquez, con quien de hecho vamos a hablar en unos minutos más. Es parte de lo que dice.
10: Esperamos nosotros con esto es de que pueda haber una coordinación de las autoridades de manera pues eficiente, porque pues sabemos, ¿no?, que a veces los esfuerzos se diluyen por la falta de coordinación, por la falta de participación de los habitantes, y pues lo que nos han dicho, ¿verdad?, los familiares, es de que pues solamente van las autoridades, se toman fotos y no hay una búsqueda en real, ¿verdad? Hasta apenas hoy vimos que ya empezaron a ver o ampliar la búsqueda a otras zonas, y pues eso es lo que queremos, que el Poder Judicial sea el garante de que vaya, en este caso, vigilando las actuaciones de las autoridades competentes.
1: La alcaldesa de Uruapan, Grecia Quirós, fue a Cámara de Diputados, estuvo acompañada por la bancada de Movimiento Ciudadano y exigió formalmente a la Fiscalía General de la República que atraiga la carpeta de investigación sobre el asesinato de su esposo, el exalcalde de Uruapan, Carlos Manso. Parte de lo que dijo Grecia Quirós.
11: Hago un llamado muy respetuoso, pero muy directo, a la presidenta de México, la presidenta Claudia Sheinbaum Pardo, para que sea la Federación quien tome esta investigación. Hago un llamado a la Fiscalía General de la República, a Ernestina Godoy, para que me escuche en mi calidad de víctima indirecta, porque no estoy pidiendo un favor, es algo que me corresponde y que tengo todo el derecho de seguir exigiendo esta justicia.
1: Y fíjense, en esa conferencia pasó algo realmente extraño. La coordinadora de Movimiento Ciudadano en Diputados, Ivonne Ortega, abandonó la conferencia molesta, como visiblemente enojada, después de que una compañera reportera le cuestionó abiertamente, le preguntó abiertamente si Movimiento Ciudadano iba a aliarse con Grecia Quirós, con el Movimiento del Sombrero, rumbo a la candidatura a la gubernatura de Michoacán. pues es un tema que ha estado ahí en medios, pues no es una novedad, ¿no? No es algo fuera de lo común, y sobre todo, pues si ahí estaba Movimiento Ciudadano en la conferencia de prensa respaldando a la propia Grecia Quirós, pues una de las preguntas que seguramente se esperaban era si van a ir juntos o no van a ir juntos a competir en la gubernatura para Michoacán. Y Ivonne Ortega, pues se enojó, se salió de la conferencia de prensa. Esto es parte de lo que ocurrió.
12: Bueno, son dos preguntas. La primera, este arropamiento que están haciendo hacia la persona de la señora Grecia Quirós, ¿también va en el sentido de que en las próximas elecciones sea su candidata para esa gubernatura?
13: Claro, no ofenda. No va la pregunta. No van a haber más preguntas si son de ese tipo. Vámonos.
12: Mi segunda pregunta es para la señora Quirós. Discúlpeme que se ofenda, pero si están aquí, están para contestar. Sí, cómo no, son servidores públicos.
1: Bueno, así ocurrió el momento, y el senador por Morena, Gerardo Fernández Noroña, que sigue sin cumplir con la sentencia que se le impuso en términos de violencia política de género en contra de Grecia Quirós, volvió a atacarla con el tema del asesinato de su esposo. Esto es parte de lo que dijo Fernández Noroña.
14: ¿Qué detalle de la señora Grecia Quirós, alcaldesa de Uruapan? No entrego los teléfonos porque estoy cuidando la intimidad de Carlos Manso. Oh, bueno. Ay, cabrón. Pero si hay pruebas ahí. Entonces, ya dijo que está dispuesta a ir a la cárcel. Pues en una de esas se la cumplen el deseo. Porque tienen que entregar los teléfonos. Pues si no es un asunto obstáculo. Se llama obstrucción de la justicia.
1: Así, Gerardo Fernández Noroña. Vamos a la pausa, 7:24. Tenemos mucho más al volver.

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1: Siete de la mañana con 29 minutos. David, ¿cómo estás? Buen día.
2: Hola, Ana Francisca, ¿cómo estás? Saludos, buenos días para todos en MBS. Los Dodgers de Los Ángeles vuelven a la final de campeonato de la Liga Nacional y van a enfrentar a los Cerveceros de Milwaukee en una repetición de lo que ocurrió el año pasado, también en la misma definición. Aquella significó una barrida de los Dodgers, 4-0. Vamos a ver si los Cerveceros pueden competir mejor este año. Pero ayer los Dodgers le ganaron el cuarto partido de la serie divisional a los Bravos de Atlanta, 4-1, se llevaron el compromiso 3-1. Max Muncy pegó un cuadrangular, produjo una carrera. Andy Page agregó otro, 2 imparables con 2 carreras producidas, y el equipo de los Dodgers tuvo un buen trabajo del bullpen, que prácticamente se combinó después de la buena salida monticular del abridor Tyler Glasnow, se combinó para dejar sin carrera al equipo de los Bravos de Atlanta. Los Dodgers vuelven al sitio donde han estado en los últimos tiempos y obviamente son favoritos, pero cuidado con el equipo de los Cerveceros de Milwaukee. Los Cerveceros tuvieron el mejor récord anoche en Petco Park en San Diego ante un estadio pletórico. Los Cerveceros al final terminaron silenciando todo con una muy buena actuación del zurdo Robert Gaiser, que abrió el partido lanzando 4 entradas, permitiendo solamente una carrera, un cuadrangular que le dio Fernando Tatis Jr. fue lo único que le permitió. En total, el equipo de los Padres mostró una ofensiva muy pobre con solamente 3 imparables, y los Cerveceros están listos para jugar a partir del próximo domingo en su estadio allá en Wisconsin. Reciben al equipo de los Dodgers de Los Ángeles en la serie de campeonato de la Liga Nacional. También la noticia anoche, los Yankees quedaron eliminados. Las Rayas de Tampa Bay barrieron en 3 partidos con el equipo de Nueva York, un Yankees muy debilitado por la ausencia de Aaron Judge en la alineación, que está lesionado. Víctor Mesa Jr. conectó un cuadrangular, también lo hizo Ryan Villet para apoyar la ofensiva del equipo de Tampa Bay Rays, mientras que el mexicano Jonathan Aranda produjo también una carrera, tenía una serie muy destacada, y el conjunto de Rays está en la final, en la serie de campeonato de la Liga Americana, esperando a ver qué pasa con la serie entre los White Sox y los Guardians. Anoche el equipo de Cleveland logró derrotar 9-3 a las Medias Blancas de Chicago, así que el compromiso está 2-1 en favor de los White Sox, y va a continuar con el siguiente partido, obviamente, que puede ser definitivo, obviamente, para las definiciones. Se va a jugar hoy en Chicago. Si ganan las Medias Blancas, están en la final de la Liga Americana contra los Rays. Si ganan los Guardians, habrá un partido número 5 programado para el próximo sábado en Cleveland. Así la situación dentro de estos playoffs de la MLB, de las grandes ligas. Bueno, hay una noticia que me parece interesante platicarles. La estadounidense Coco Gauff denunció, después de ser eliminada en el WTA 100 de Pekín en octavos de final, denunció que ha tenido mensajes racistas tras ganar en la ronda anterior a la local, a la china Xin Ran Sun. Dice: "No voy a mentir, ha sido bastante agotador, pero no se puede hacer nada, simplemente apago el teléfono y sigo adelante", intenta decir Coco Gauff. Hubo un mensaje por parte de la WTA que se declaró horrorizada por el tema. "El racismo, la discriminación y los insultos no tienen cabida en el tenis", dijo el circuito femenino en una declaración enviada a la prensa francesa. Es un tema que tiene que ver con las redes sociales, donde existen obviamente todo este tipo de situaciones, y hoy en día pues es una retroalimentación directa que tienen los atletas, y bueno, obviamente habrá que ver qué tipo de situaciones pueden significar al final en temas pues de enfermedades mentales, ¿no? Que te presionen, que se metan con tu físico, que se metan con tu persona, que se metan con tu familia, que se metan con tu color de piel. Todo eso afrontan los deportistas en esta era de la tecnología, de las redes sociales, del internet, situaciones bastante, bastante delicadas. ¿Y cómo controlarlas? Pues parece muy difícil. Bueno, el capitán de la selección de Portugal, Cristiano Ronaldo, hizo a un lado una de las grandes rivalidades del fútbol para rendir homenaje a Lionel Messi, quien se había despedido el martes con la selección argentina. Dice, ayer fue mi último partido, dijo Lionel Messi, y ya extraño vestir la camiseta celeste y blanca, pero obviamente hay un mensaje de Cristiano Ronaldo muy interesante. Dice, Leo, tantos años defendiendo a tu país y una historia que quedará para siempre. Todo mi respeto por lo que ha logrado con Argentina. Un abrazo, escribió Cristiano Ronaldo en su cuenta de Instagram. Me parece muy, muy loable lo que hace el portugués, a pesar de la rivalidad que han tenido en los últimos tiempos. El exdefensa del Tottenham, Ramón Vega, anunció que tiene la intención de presentarse a las elecciones presidenciales de la FIFA el próximo año contra su compatriota suizo Gianni Infantino, convirtiéndose así en el primer candidato en manifestar abiertamente y públicamente su ambición de disputarle el cargo al actual titular. Tiene 55 años de edad, representó a Suiza entre 1993 y 2001, jugó para el Tottenham, el Cagliari, el Celtic, el Watford, así que pues surge un candidato contra Infantino, de los muchos que tendrá seguramente, porque ayer se unieron los algunos presidentes de la Unión Europea de Fútbol para empezar a platicar cuál va a ser la estrategia de aquí a marzo para poder contender por el puesto de presidente de la FIFA y presentarse en las elecciones. Así que obviamente vienen temas muy, pero muy políticos en el fútbol, en la FIFA. Vamos a ver si puede sobrevivir a ello Gianni Infantino. Hoy comienza la semana número 5 de la NFL. Los bucaneros de Tampa Bay, que no han ganado ni un solo partido, van a enfrentar a los vaqueros de Dallas en el AT&T Stadium, ahí en Arlington, en Fort Worth. Los vaqueros tienen marca de 2-2, así que hoy tienen una oportunidad para ganar el partido y colocarse al menos en una temporada positiva en cuanto al lo que tenemos en deportes, gracias a la Francisca. Saludos para todos. Buenos días. Los esperamos a las 3 de la tarde. A las 3 de la tarde con todo el equipo en MBS Deportes.
1: Muchas gracias, David. Las 7 de la mañana con 36 minutos.
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4: Los gasoductos del país, que tenemos alrededor de 21 mil kilómetros de gasoductos, tenemos gas. Una de las formas de abastecer gas es utilizar esa parte del gas que tenemos ahí. De hecho, hace una semana hubo una situación crítica en Estados Unidos. Avisaron que iban a dejar de enviar alrededor de la quinta parte de lo que en los gasoductos nacionales tomamos de gas natural de importación, y era un golpe fuerte. Sin embargo, pudimos, con la coordinación de todas las áreas, está Pemex, CFE y coordinadas con SENACE, y además pues nuestra secretaria, el subsecretario, pudimos afrontarlo sin problemas. No tenemos almacenamiento, pero a través de estas estrategias podemos solventar, y por lo tanto podríamos tener hasta 3 días si hubiese algún corte de este gas natural de importación.
1: Bueno, es lo que dijo Cuitláhuac García, director general del Centro Nacional de Control del Gas Natural, ex gobernador de Veracruz, por cierto. Pero aquí el tema es, el 80% del gas natural que se consume en México viene de los Estados Unidos. Es una cifra importante, es una dependencia muy, muy grande de la importación de este gas de los Estados Unidos. Y lo que es notable es que esto no es novedad. No es novedad que tengamos 3 días de almacenamiento si es que Estados Unidos decide cerrar la llave por cualquier razón, razones climáticas, de crisis energética, incluso de presión política o en términos de las negociaciones económicas. ¿Se acuerdan que hace unos años hubo una tormenta muy grande en Texas y que precisamente dejó de venir gas a México justamente por eso? Y había pues una preocupación importante. Ya desde entonces sabíamos que tenemos 3 días de almacenamiento. Y aquí lo que vale la pena preguntarnos es qué ha pasado con esta información y qué es lo que se está haciendo, si es que se está haciendo algo, para tratar de revertir este enorme dependencia que tenemos con respecto al tema del gas natural. Ramsés Pech, analista en términos de energía y economía, es un gusto siempre conversar contigo, Ramsés.
5: Buenos días, Ana, ¿cómo estás? Te mando un gran saludo.
1: Igualmente, pues, ¿cómo lo ves? O sea, esto no es nuevo, Ramsés.
5: Sí, pero hoy hay que adicionarle algo muy importante. Es Estados Unidos, recordemos que hoy es el que controla el precio del barril. hoy controla el mercado del gas natural, tanto por ductos como el gas natural licuado que se envía por barcos. Y hoy México está ante una gran incertidumbre derivado que, por ejemplo, en Texas estamos viendo un gran desarrollo de centros de datos y ciertas industrias que van a requerir una mayor cantidad de electricidad. Y como ustedes vieron las semanas pasadas, en Estados Unidos se quitó ciertas reglamentaciones sobre las emisiones de plantas de ciclo combinado que utilizan el gas natural. ¿Qué Ajá. tiene que ver todo este contexto? Simplemente que Estados Unidos le va a dar prioridad, uno, a su mercado, dos, a sus socios que están en Europa, y tres, nosotros tenemos que estar viendo ya ahorita cualquier alternativa, cambio técnico, como sucedió en estos últimos meses de septiembre, por el problema de un ducto que entró a mantenimiento. Pues esta quinta parte que acaba de comentó ayer el director de Senagas, pues nos deja la incertidumbre que no tenemos un centro de almacenamiento estratégico. Uh-huh. Este centro de almacenamiento estratégico en muchos países son en formaciones que son de contienen salinidad, se puede mantener el gas. Y en Estados Unidos ellos tienen cuatro centros de almacenamiento estratégicos, en Europa también lo tiene, y en China y en varios países. Uh-huh. Y en México lo hemos querido hacer desde el año 2010. En Veracruz sean ciertos centros, cavernas que se pueden meter el gas, pero no se ha hecho la inversión necesaria. Uh-huh. Lo que dijo el director de Senagas es correcto, solo tenemos 3 días, pero 3 días que están el gas en el ducto.
1: Ajá. Pues es una vulnerabilidad tremenda. ¿Por qué no se ha hecho la inversión? ¿Porque no hay dinero? ¿Porque no es la prioridad? ¿Porque están apostándole a que Estados Unidos no tome estas decisiones que tengan un impacto en México? ¿De dónde crees que salga todo esto, Ramsés?
5: Creo que tenemos un exceso de confianza derivado de que nosotros estamos cerca de Estados Unidos, y Estados Unidos ha hecho unas ramificaciones varias en todo lo largo y ancho de la República Mexicana. Recordemos que también tenemos el ducto marino que baja por Matamoros y hoy está surtiendo hasta la península de Yucatán. Y lo que nos hemos dado a la tarea es de confiarnos de que en ningún momento iba a cambiar las circunstancias como hoy están hoy en día a nivel geopolítico. Uh-huh. Hoy lo que estamos viendo es que, por ejemplo, voy a poner un valor, cuando tú mandas el gas por ductos te vale $3 el millar de BTU. Si tú lo mandas a Europa, más o menos te sale entre $20 y $25 el millar de BTU. Uh-huh. Entonces, hay que ver cuál va a ser la prioridad de Estados Unidos comercialmente, porque Estados Unidos ya entendió, y también países del Medio Oriente, que el apalancamiento para una transición energética es comercializar las gasolinas, el diésel, que ya sabemos la crisis que está hoy en día en cuanto al precio, y hoy es el gas natural, porque recordemos que estamos entrando ya a las zonas de invierno, uh-huh. y Europa necesita almacenar una gran cantidad de gas natural, y en varias partes del mundo también hace lo mismo.
1: ¿Qué pasaría? O sea, ¿cómo se vería un día en México con una menor cantidad de gas de la que se necesita, Ramsés? ¿Qué pasaría con la industria? ¿Qué pasaría en general?
5: Tomando en escenario que en la última semana se presentó el mantenimiento de este ducto en lo que llaman de la zona de Ramones, que es una zona de entrada hacia nuestro país, más o menos se fueron entre 1,000 y 1,300 millones de pies cúbicos, que es más o menos un 15% del total de la demanda que está en el país. ¿Qué es lo que se hace en este caso? Simplemente lo que se dice es, a ver, Comisión Federal de Electricidad, en tus plantas de ciclo combinado, bájale un poquito la generación, o en algunas plantas alternativas para meter, no sé, diésel o en un momento dado algún combustible. O en su momento dado se manda unas alertas a los industriales diciéndole que va a haber una disminución en cuanto al gas natural que pueden tener, y esto, bueno, afecta directamente a muchas empresas. Eso es lo más probable que se pudo haber hecho de esta quinta parte que se disminuyó en un periodo de tiempo, uh-huh. pero si esto se prolonga más tiempo, pues ya estaríamos hablando de un problema tanto a industria y todo aquel que necesite poder calorífico para poder estar en su parte de su proceso.
1: Y como tú dices, pues se acerca el invierno y es, digamos, pues más apremiante, pues, ¿no?, el tema.
5: Sí, y yo creo que, a ver, hoy en México tenemos una gran dependencia del diésel de Estados Unidos. Tenemos una gran dependencia de lo que se llama la gasolina, una gran dependencia del gas natural, una gran dependencia de ciertos petroquímicos como el etano, uh-huh. y tenemos una gran dependencia de oxigenantes como el metilterbutil etílico, que ese ya no deberíamos estar utilizando. Deberíamos estar utilizando como el etanol y otros productos como está haciendo Brasil, Guatemala y otros países. Uh-huh. Todo esto que estoy platicando, eso es un inconveniente porque al no producirlo nosotros, dependemos de Estados Unidos. Ahora hay que reflexionar. Hoy Venezuela está atrayendo la mayor cantidad de inversión. Estoy viendo que muchas empresas están yendo a Venezuela. Estamos viendo un Colombia que se va a alinear a Estados Unidos. Y hay un cambio de régimen en Brasil. Entonces vamos a ver una alineación de Brasil hacia los Estados Unidos. y hoy estamos viendo que China y Rusia ya no están mandando ni crudo, ni nada por el estilo, ni diésel a Cuba. Cuba puede cambiar, y si cambia el régimen se convertiría en un polo energético al tener 4 refinerías. Entonces aquí la pregunta que tendríamos que hacernos nosotros es, si vamos a cuidar el mercado interno, Pemex y Comisión Federal de Electricidad, la pregunta es, ¿por qué le das un presupuesto que no es el suficiente para poder mantener la hegemonía que se necesita? Y luego cuando me dices de los contratos mixtos, pues ya hemos visto que en Pemex no han sido muy satisfactorios, y lo que presentó ayer la Secretaría de Energía sobre la parte de generación, transmisión y distribución, pues está bien, pero el inconveniente es que en la transmisión y distribución no se está invirtiendo, y eso nos va a generar un gran inconveniente porque no todas las plantas van a poder conectar.
1: La inversión que anunció, a la que llamó inversión histórica de 1.16 billones de pesos la presidenta Sheinbaum, ¿no resuelve nada? O sea, digamos, es una curita y se necesita algo mucho más profundo.
5: Se necesita algo mucho más profundo. Si ustedes pudieron ver la presentación de ayer, nomás se van a invertir 4.000 kilómetros de líneas de transmisión. La demanda crece entre un 4 y un 6% en nuestro país de electricidad. Entonces, tú puedes poner muchas plantas de electricidad. No, eso no es problema en la generación en nuestro país, el problema es la transmisión. ¿Cómo vas a mover esa electricidad a lo largo ancho del país? Necesitas líneas de transmisión, reforzarlas, necesitas subestaciones. Ahora ya cuando la electricidad la tengas, hay que hacer las líneas de distribución. Ayer la presidenta estaba comentando que ha habido una creciente de población demográfica en un lugar de nuestro país. Imagínate en todos los municipios cómo no está creciendo la urbanización. Acuérdate que nuestro país para el año 2050 casi más del 98% va a estar en zonas urbanas. Sí. Imagínate si desde ahorita nosotros no planeamos una buena estructura de electricidad, no planeamos cómo dejar a los combustibles fósiles, cómo mejorar los combustibles metiendo ciertos productos como oxigenantes, como el etanol, para poder disminuir sobre todo los costos y mejorar. Y no tenemos nosotros el gas natural de reservas, que querramos o no. Sí. Nosotros no vamos a dejar los combustibles fósiles como el gas natural y los derivados de petróleo más allá del 2080. Entonces, imagínate todo este contexto, y si a esto tú le agregas que en el 2050, 2055, la planta de nucleoeléctrica en Veracruz va posiblemente no nos autoricen otra vez la licencia de operación. Imagínate, no tenemos ni planes de energía nuclear en este país.
1: Bueno, pues no pinta bien, Ramsés. ¿Qué te digo? No pinta bien.
5: No, y si tú haces ves el presupuesto de 2027, en la parte social es 1 billón de pesos. Lo estoy cerrando en números. A Pemex y Comisión Federal de Electricidad le dieron 1 billón de pesos. Pregunta, hay ciertos programas que estoy de acuerdo, en ciertos programas, pero la pregunta es, las empresas del Estado, que son las que deben dar la garantía, porque el 90% de la inversión en el sector energético es público. Si no le das el dinero suficiente, ¿cómo tú quieres mantener cierta hegemonía y cómo va a ser atractivo para que puedan venir empresas a nuestro país a hacer las inversiones respectivas en el sector industrial? Ya viste lo de la planta de almacenamiento. Bueno, pero disculpe usted, me equivoqué. Imagínate una empresa que tiene que venir a nuestro país. ¿Qué grado de incertidumbre tienes si en un momento dado te meten en un problema de investigación en donde no la debes?
1: Sí, ¿no? Y no tienes la garantía de que vas a estar recibiendo lo que necesitas para trabajar y para producir, ¿no? O sea, finalmente es eso.
5: Claro, y lo importante aquí es, a ver, lo voy a decir en este contexto rápido geopolítico. A ver, Estados Unidos ya domina la energía, que es la política que tenía el presidente Trump en el 2017. Ya tiene a Venezuela. Tenemos que la mayor cantidad de petróleo crudo que mandaba Venezuela a China y en otras partes ya no se lo mandan. Lo va a mandar, está mandando Estados Unidos. Tenemos un Colombia que van a invertir para incrementar. Brasil, Cuba y todos estos países están alineando con Argentina en la hegemonía en cuanto a la parte de América Latina y Norteamérica, y todo se va a alinear. México estamos quedando aislados. Cuba ya quedó aislado y tiene que cambiar el régimen, que querramos o no, va a tener que hacer un cambio. Tenemos a un China que ya dejó de exportar diésel por los problemas que se tienen hoy en día, y China es el mayor importador hoy de petróleo, creo. Tenemos a un Rusia que hoy en día no va a poder vender ni gas natural ni ciertos derivados a Europa a partir del 2027. Vemos a Israel posicionado como el último bastión en el mar Mediterráneo, y vemos un cambio sobre todo de las cuestiones de relaciones exteriores entre Arabia Saudita, Emiratos Árabes y todos los países del Medio Oriente, sobre todo porque ya entendieron que vender el petróleo crudo y sus derivados le ayuda sobre todo para su transición energética. La pregunta que hay que hacernos hoy allí en México, ¿qué vamos a hacer nosotros con todos estos cambios geopolíticos, energías nucleares, fusión nuclear, que Estados Unidos lo va a tener mucho antes? Y recordemos que tanto Pemex y Comisión Federal de Electricidad no tienen tecnología propia, sino que tienen que subcontratarla, y la tecnología se compra en dólares, y le das presupuesto a Pemex y CFE en pesos. Entonces, hay que entender muchas cosas que bueno que me permitiste hablar esto.
1: Pues Ramsés, te agradezco que nos ayudes a plantear las preguntas correctas, ojalá tengamos oportunidad de irlo conversando poco a poco más adelante, pero bueno, sí me parece y me parecía importante centrarnos en esta vulnerabilidad que claramente ocurre y de la cual nos escapamos por pelito en esta ocasión y en ocasiones pasadas, pero no, pues sí, o sea, este exceso de confianza no es precisamente lo que ayuda a que México atraiga las inversiones que necesita y a tener, por supuesto, pues una política energética que garantice ahí sí nuestra soberanía y otras cosas que importan. Ramsés, te mando un abrazo, muchas gracias siempre.
5: Gracias, que tengas buen día.
1: Igualmente, las 7:49, vamos a la pausa. Tenemos mucho más al volver. 5543-77125, nuestro WhatsApp aquí en cabina. Yo soy Ana Francisca Vega, no se vayan, volvemos.

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0: Son las 7 de la mañana con 53 minutos y así amanecieron los diarios del país.
1: Primeras planas de la mañana. Reforma.
2: Pierde Quintana Roo brillo y los vuelos. Caen viajeros a Cancún, Cozumel y Tulum. Se van 7 aerolíneas.
1: El Universal.
2: Desatan cacería contra jueces Santi Acordeón.
1: Milenio.
2: Estados Unidos presionó en destapes de Morena para 2027. PT.
1: La Jornada.
2: Comprobado. El injerencismo de agencias de Estados Unidos. Sheinbaum. México argumenta con hechos. Subraya.
1: El Financiero.
2: Anuncia gobierno inversión histórica en electricidad. Se destinarán 1.17 billones de pesos para fortalecer el sistema eléctrico nacional.
1: Excelsior.
2: Detectan fraude por 592 millones de pesos en entrega de becas. Para MBS Noticias, Ángela Molina.
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3: ¿Cómo te llamas?
4: Everardo León Atanasio.
3: ¿Dónde te agarraron?
4: En La Lajita.
3: ¿Qué rifle traes y cuántas placas traes a tu cargo?
4: Un cuerno y cinco placas.
3: ¿Quién es tu mando?
4: La Guayaba.
3: ¿A tu mando quién lo manda?
4: El Tucán.
3: ¿A qué cártel pertenecen?
4: Al de los Granados.
3: ¿Cuántos pistoleros hay en tu pueblo?
4: Aproximadamente 10.
3: ¿Sus nombres?
4: El que le llama La Guayaba y Beto Atanasio.
3: ¿Cómo te llamas?
5: Isidro Brito Ariola.
3: ¿Dónde te agarraron?
5: En La Lajita.
3: ¿Qué rifle traes a tu cargo y cuántas placas?
5: Un cuerno y cinco placas.
3: ¿Quién es tu mando?
5: Marcelo.
3: ¿A Marcelo quién lo manda?
5: Chavo Granados.
3: ¿A qué cárcel pertenece?
5: A los Granados.
3: ¿Cuántos pistoleros hay en tu pueblo?
5: Como 40.
3: ¿Tienes sus nombres?
5: Beto Atanasio, Francisco Atanasio.
0: Bueno, esto es parte, estábamos escuchando un video que trascendió ayer en donde se puede observar a seis de los campesinos secuestrados en la región de Tierra Caliente allá en Guerrero, que están siendo, pues esto, interrogados por miembros del crimen organizado, pero... Pues una de las cosas que ha trascendido desde que se dio a conocer este video es que pues los campesinos están respondiendo como si fueran parte del crimen organizado, pero claramente pues están siendo presionados por el grupo delincuencial para que respondan estas cuestiones. ¿Qué sabemos sobre las personas a las que se llevó este grupo criminal? Sabemos que hay un niño de 12 años que fue liberado, pero el resto sigue en captividad desde el pasado 24 de septiembre. En la línea tengo al padre Fili, a José Filiberto Velázquez, director del Centro de Derechos Humanos de Víctimas de la Violencia, Minerva Bello. Gracias, padre Fili, por conversar esta mañana con nosotros. ¿Qué es lo que sabemos? ¿Cuál es lo último que sabemos de estas personas? Hola, hola. ¿Me escuchas? Ahorita vamos a recuperar la comunicación con el padre Fili. Hay que decir, es pues muy impresionante el video y lo que revela el video de cómo están pues siendo coercionados estos campesinos que, de acuerdo con los reportes que tenemos y lo que sabemos, habrían salido el 24 de septiembre de sus hogares, de sus casas, rumbo a sus tierras para trabajar la tierra, porque eso es lo que hacen estas personas, la tierra y el ganado, en esta región de la Tierra Caliente allá en Guerrero. Fueron secuestrados por un grupo criminal asociado presuntamente a la familia michoacana, y a partir de ahí pues lo que ocurrió es que se liberó a un niño de 12 años que iba también a trabajar junto con los demás, y el resto sigue, pues seguimos sin saber en dónde están hasta el video que salió el día de ayer. Ahora sí tengo, padre Fili, ¿me escuchas?
6: Sí, le escucho. Buenos días.
0: Muy buenos días. Le preguntaba, ¿qué es lo que sabemos hoy, hasta el momento, qué es lo que sabemos sobre estas personas? Un poquito, para la gente estaba tratando de hacer el resumen, sustraídos el 24 de septiembre, iban rumbo a sus tierras, iban rumbo a su trabajo, a hacer sus labores agrícolas, pero ¿qué es lo que sabemos, padre?
6: Claro, mira, este fin de semana tuvimos la oportunidad de acercarnos a la región y poder platicar con los familiares, porque promovimos un amparo y se otorgó la suspensión de pleno. Entonces eso dio la oportunidad para presionar un poco más a las autoridades y sobre todo vigilar su actuar, ¿no?, en tiempo real de lo que están haciendo o no están haciendo.
0: Para buscarlos, dice.
6: Para buscarlos.
0: Ajá.
6: Sí, entonces, bueno, la información, ¿verdad?, que se tiene y que puede ayudar a la localización es el testimonio del niño que regresó, ¿no?, que narra un poco de dónde estaban, no precisa el lugar, ¿verdad?, pero sí, con las características de dónde los tenían, los caminos, los ruidos y los olores, pues se puede crear un escenario posible.
0: Sí.
6: Han estado siguiendo intimidando. Sabemos que lo que quiere este grupo, pues, es el control de su territorio, que es muy rico, ¿verdad?, en bienes naturales, uh-huh, en minerales, y sobre todo es la puerta a la Costa Grande de Tecpan. Uh-huh. Entonces, pues sabemos todos estos años cómo se ha desenvuelto la familia michoacana en cuestión del control de la economía, en cuestión de del cobro de piso y todas las cuestiones, ¿verdad?, que llegan a tener, pues imponiendo su poder sin ser gobierno.
0: Sí.
6: Y con el terror. Entonces, pues eso es lo que tiene muy preocupados a los pobladores, que pues este interés los puede llevar, ¿verdad?, a perder a sus seres queridos.
0: La comunidad, decías, padre Philly, está, digamos, sigue siendo amenazada hasta ahora, digamos, obviamente.
6: Sí, pues, sí, sigue siendo amenazada, pues presionada, ¿no? Primeramente, pues presionaron a la autoridad, digamos, al liderazgo de la comunidad, y pues al no ver respuesta positiva, pues fue esta acción como una venganza a la negativa, ¿no? De decir, no queremos ser controlados por ti.
0: Uh-huh. ¿El niño está bien?
6: Pues no podría decirte, porque no lo vi. Uh-huh. Pero no me informaron que tuviera alguna necesidad de salud.
0: De acuerdo.
6: Entonces asumo que se encuentra bien.
0: En términos de lo que vimos en el video ayer, padre Philly, ¿qué nos puedes decir?
6: Pues mira, de esas personas, ellos no reconocen a uno de los seis que están en una de las fotografías. Uh-huh. Que no está esposado, a ese no lo reconocen.
0: Uh-huh. Como miembro de la comunidad, ese es.
6: Uh-huh. Como miembro de los siete, uh-huh, exacto. Entonces, dos faltarían, digamos, como prueba de vida. No están en ese video. Entrevistan a cinco. Y si vemos algo muy interesante, o sea, si tú tienes una persona desaparecida, ¿no?, obviamente, cuando tú vas a dar la afiliación, cómo iba vestido la última vez que lo viste, obviamente no vas a mentir porque quieres que tu ser querido regrese.
0: Ajá.
6: En ninguna de las fichas de búsqueda hablan de que iban con un traje camuflajeado.
0: Uh-huh.
6: Entonces, eso es una prueba de que los obligaron a vestirse así. Y segundo, si te das cuenta, las botas a lejos se ve que son nuevas, que no tienen un uso. Entonces, se contradice mucho esto, y algo que sí para nosotros es una novedad, que este grupo, la familia michoacana, esté utilizando este tipo de propaganda, de videos, para ejercer presión o terror.
0: Uh-huh.
6: Usualmente ellos van y mandan a muchos, la mayoría de los sicarios son jóvenes reclutados por ellos forzadamente de los estados de México. Yo me he encontrado con cientos de jóvenes que han escapado de ellos en este tipo de conflictos, y que todos cuentan la misma historia. Entonces, a ellos básicamente no les cuesta nada seguir reclutando jóvenes, mandarlos como carne, ¿no?, ahí de cañón, y al final pues son vidas que para ellos no les cuesta. Y pero ahora estamos viendo que están haciendo una estrategia similar al grupo de los ardillos, que es mediante propaganda para poder presionar sus intereses.
0: La comunidad ya está, digamos, conforme con el despliegue en la región para buscarlos. ¿Qué estarían pensando en los próximos días? En fin, sabemos, ha habido varias manifestaciones exigiendo que los busquen porque no estaban haciendo nada de acuerdo con lo que tenemos el reporte de las autoridades en un inicio. ¿Cómo está ese tema?
6: Mira, pues obviamente ellos piensan movilizarse, a México para poder ejercer más presión. Uh-huh. y pues ellos piensan que con eso, ¿verdad?, pueda voltear la presidenta, el secretario Omar García Harfuch, y puedan pues hacer algo, ¿no?, en contra de este grupo, que al final pues pudieran ser los responsables de lo que les está pasando, ¿no? Sí. Pero pues es muy complicado porque pues tú sabes lo que pasó hace unos años en San Miguel Totolapan, la masacre de estas 20 personas. Uh-huh. y pues vemos que no hubo mucha justicia y mucha impunidad. Entonces no sabemos hasta qué punto o qué tanto se tenga que hacer para que en verdad se quiera aplicar la justicia, especialmente en estos tiempos de elecciones que se acercan en el 2017 en el estado.
0: Pues, padre Fili, gracias por este testimonio. Estamos en comunicación y estamos pendientes de lo que vaya ocurriendo allá y, por supuesto, pues, sobre todo de este llamado de la comunidad para, por un lado, que los protejan de estas insistencias del crimen organizado y, por otro lado, para que aparezcan vivos sus familiares. Estamos en ello, padre. Gracias.
6: Gracias por la difusión.
0: Gracias. Un abrazo. Por cierto, la periodista Marcela Turati, que se dedica mucho a estos temas de las personas desaparecidas, apenas dio unas declaraciones como parte de sus propias investigaciones, en donde dice al día los grupos delictivos están exigiendo alrededor de 80, 90 reclutas. Imagínense nada más lo que es esto. O sea, cuando pensamos en lo que está pasando en Jalisco, cuando pensamos quizá lo que está pasando en Guerrero, los testimonios que tenemos aislados de comunidades enteras en donde desaparecen chavitos, desaparecen sobre todo hombres jóvenes, y bueno, pues no, nos revela también esta otra realidad a la cual no le hemos entrado como país todavía, porque no se había presentado una crisis como la que se está presentando en meses recientes, que es el tema de los reclutas por parte del crimen organizado. Esta es una de las periodistas pues más experimentadas en estos temas. 500 reclutas semanales aproximadamente está jalando el crimen organizado de redes sociales, de las propias comunidades, de, en fin, distintas maneras en donde se ha infiltrado el crimen organizado en la vida de los pueblos, de las comunidades, de las ciudades. Vamos a estar, por supuesto, en este tema y siguiendo lo que pasa en la región de Tierra Caliente allá en Guerrero. Las 8:06, vamos a la pausa. 5543 77125, nuestro WhatsApp aquí en cabina. Yo soy Ana Francisca Vega, no se vayan.

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1: 8 de la mañana con 14 minutos. Gracias por seguir con nosotros aquí en MBS Noticias. Este jueves 8 de octubre del 2026. Esta es la información al momento.
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1: Les platicaba hace ratito, la Cámara de Diputados aprobó la reforma llamada Ley Antimemes. ¿Cómo estuvo el debate? ¿Qué fue lo que se dijo? Angélica Melín, ¿cómo estás? Buen día.
2: Hola, Ana, muy buenos días, con el gusto de saludarte y a los amigos que nos están escuchando. Bien lo comentas, los diputados federales, el bloque mayoritario, Morena, Partido Verde, Partido del Trabajo, sacaron adelante esta propuesta de la presidenta de la República en materia de derechos de autor, que también fue llamada coloquialmente y ante la opinión pública como Ley Antimemes. Este ordenamiento contempla hacer responsables a los proveedores de internet por las faltas que pudieran pudieran incurrir los usuarios de la red con publicaciones cuando se violenten las normas sobre derecho de autor. Prevé sanciones de hasta 4.6 millones de pesos como máximo a los proveedores de estos servicios que no retiren los contenidos que incumplan con estas normas de derecho de autor, es decir, que utilicen imágenes, sonidos, videos, audios y algunas otras creaciones sin consentimiento de quienes ostenten el derecho de autor precisamente. En esta votación llamó la atención la única abstención que se presentó en el tablero, que fue de la diputada de Morena, Olga Sánchez Cordero, que informó a través de su equipo de comunicación que para ella esta norma, que propuso la presidenta de la República, quedó muy ambiguo y muy abierto y se podía prestar a interpretaciones exageradas de lo que significa esta norma que prevé estas multas para los proveedores de internet en los casos de que los usuarios de internet precisamente incumplan con estas reglas. En la discusión, los legisladores del bloque mayoritario defendieron que no habrá censura, que no va contra los memes y que nadie debe preocuparse por esto. Escuchemos la defensa de la diputada Selene Ávila.
3: No está creando una prohibición a realizar la misma. Ni la sátira, ni el mono, ni ninguna expresión se está coartando. Lo que se está tutelando es el derecho de autor. No se está prohibiendo la libertad de expresión. No tengamos miedo de seguir haciendo memes ni sátiras. Vamos a seguirlos haciendo porque son parte de la democracia. Y quien no quiera que le hagan un meme, que se dedique a otra cosa.
2: La oposición no opinó todo lo contrario. Escuchemos lo que planteó la expresidenta de la mesa directiva de la Cámara de Diputados, Kenia López.
4: A ver. ¿Quieren construir una pinza contra la libertad de expresión? Una pinza con dos tenazas. Una hecha aquí para quitar el internet a usuarios incómodos y poner multas hasta de 4.7 millones de pesos. La otra tenaza la han aprobado ya en el Senado de la República para meter a la cárcel a los ciudadanos.
2: Durante esta discusión en el Pleno de San Lázaro, que por momentos se tornó álgida, vimos megáfonos para hacerse escuchar, también distintas referencias a que los congresistas cuando usaban el micrófono en la tribuna, pues no se oía lo que decían, esto haciendo ver los legisladores de la oposición buscaba acallar voces. Ajá. Voces críticas en medios de comunicación, también sobre todo en las redes sociales, y vimos memes pasar por la tribuna de San Lázaro antes, decía la oposición, de que sean prohibidos por el gobierno federal. Así las cosas estuvieron en San Lázaro. El proyecto se va a ir al estudio del Senado de la República, Ana.
1: Gracias, Angie.
2: A ti, hasta luego.
1: Bonito jueves, gracias, muy buen día. Y quien sigue enojada por el nombramiento de Clara Luz Flores como candidata a la gubernatura por Morena en Nuevo León es la exsecretaria de Economía, Tatiana Cloutier, que decidió arrancar una gira por el estado de Nuevo León para exigir que Morena le quite la candidatura a Clara Luz Flores, que repita la encuesta interna. Dice que hay inconsistencias graves en cómo se terminó nombrando a Clara Luz Flores. Esto es parte de lo que dijo Tatiana Cloutier.
5: Quien nos represente en las boletas represente los valores de Morena y no la mentira.
6: ¡Bravo! ¡Eso!
5: Si hubiera ganado el partido partido no cambia de postura en términos de que la coordinadora se convierta en candidata, que si votarían por la persona que queda, es decir, por quien hoy es la coordinadora.
6: ¡Oh! ¡Bueno!
1: Bueno, parte de lo que está pasando allá en Nuevo León, Citlali Sáenz, tú traes información de la Concanaco con respecto al tema de la implementación de esta ley de la jornada laboral de 40 horas. ¿Cómo estás, Citlali?
7: Ana, buenos días a ti, buenos días también a nuestros amigos del auditorio. Pues sí, es que la Concanaco informó que los negocios familiares no están preparados para aplicar la jornada laboral de 40 horas, pues señala que 7 de cada 10 pequeños negocios están rechazando esta reforma laboral, de acuerdo con los resultados de una encuesta que aplicó precisamente la Concanaco a sus agremiados. El presidente del organismo, Octavio de la Torre, dijo que 71.4% de los negocios familiares anticipa que van a incrementar sus costos y más del 66% está pidiendo que se baje la carga fiscal. Pero vamos a escuchar al presidente de la Concanaco.
8: 67.2% rechazaba entonces la reducción a 40 horas sin disminución salarial. 71.4% anticipaba aumentos en costos. 66.72% pedía reducción de impuestos como herramienta de apoyo. Y aún con una transición gradual, 56.7% mostraba desacuerdo.
7: Y es que Octavio de la Torre pidió a los trabajadores también que agarren la onda porque no se pueden quedar sin empleo. Refirió que los negocios familiares no están preparados para aplicar la reducción de la jornada laboral y reiteró que pues los números son los que permiten identificar cuáles son las preocupaciones de este sector productivo. Vamos a escucharlo de nueva cuenta.
8: El 95% de los empresarios son negocios que van de 1 a 50 empleados en nuestro país. Esa es la realidad del país. Yo estoy hablando de esa realidad del país. Entonces, ¿qué decían a la pregunta de qué apoyos? Decían 66.72% señaló disminución de impuestos. El 54.3% una deducción de gastos de nómina. La nómina no es deducible al 100%. El 46.71% algún apoyo financiero o subsidio para nuevos costos laborales. Es un diagnóstico de las preocupaciones que tiene el sector empresarial de negocios familiares y que hoy debemos de atender con información mucho más precisa.
7: Y es que reiteró que solamente 5% de los negocios son grandes empresas que sí podrán hacer los ajustes para aplicar la reducción de la jornada laboral. Sin embargo, el 95% pues son negocios pequeños, son negocios familiares que pues están, se estarían resistiendo a hacer trampa para no pues perder y no tener muchas cargas que existen actualmente en el empleo formal.
1: Sí.
7: Finalmente pidió a las autoridades aplicar la reducción de la jornada laboral a 40 horas que entre en vigor a 2027 de manera gradual con reglas claras para planear turnos y también los costos. Ana, mi reporte al auditorio.
1: Muchas gracias. Gracias, Itlali.
7: Buen día.
1: Un abrazo igualmente, muy buen día. Con respecto al tema de la peste neumónica que tiene preocupados a tantas personas alrededor del mundo, el director general de la OMS, de la Organización Mundial de la Salud, Tedros Adhanom, salió a dar un mensaje y reconoció que hay un tema de poca transparencia por parte del gobierno ruso para tratar de valorar exactamente, pues esto, qué tantos focos rojos se tienen que prender o no con respecto a lo que está ocurriendo. Esto es parte de lo que dijo Tedros Adhanom.
9: Yesterday, the Russian Federation responded saying that
10: ayer, la Federación Rusa respondió diciendo que no se había reportado recientemente ningún caso de peste en el Oblast de Irkutsk y que habían puesto a unos 200 contactos en cuarentena. Sin embargo, la OMS ha solicitado más información sobre las pruebas de laboratorio realizadas al individuo que murió y a los contactos. Más detalles sobre qué motivó las medidas de salud pública y detalles sobre el estado de salud de los contactos. También hemos buscado la verificación de los informes de los medios sobre un segundo empleado con neumonía de causa indeterminada. La OMS ha ofrecido apoyo técnico relacionado con la peste y la bioseguridad y protección biológica en laboratorios. Como todavía no tenemos el panorama completo de este evento, no podemos llevar a cabo una evaluación de riesgos completa.
9: To conduct a full risk assessment.
0: Luis Miguel González, Economía.
1: Bueno, recién saliditos del horno los nuevos datos sobre inflación, Luis Miguel González.
11: Muy buen día, Ana Francisca, así es.
1: ¿Cómo estás? Dieter. ¿Qué nos dicen?
11: Hay un repunte pequeño de inflación, si fuera novela de detectives, tenemos sospechosos muy claros, jitomate y cebolla, por el lado de los de los productos volátiles. Y en general la presión de los servicios. Lo hemos platicado prácticamente cada que sale la fotografía de inflación. Servicios tiene mucho que ver con, por ejemplo, con salarios, tiene que ver con todas estas cosas intangibles que compramos o que consumimos, en donde fundamentalmente el costo tiene que ver con lo que la gente que nos atiende gana.
1: Sí.
11: Y con algunas cosas, por ejemplo, rentas.
1: Sí.
11: Tenemos una inflación todavía abajo de 4%, pero yo diría, de manera consistente, podemos afirmar que terminaremos el año más pegado a 4%, según el color del cristal con que se mire, es una inflación baja, pero yo insisto, con frecuencia el dato oficial es una fotografía bien hecha, pero hay que contrastarlo con la experiencia de padres de familia, de madres que van al súper, que tienen que pagar, por ejemplo, la colegiatura en las escuelas, los útiles, donde los precios están subiendo más que el 3.40 y tantos que es el oficial.
1: Eso estoy totalmente de acuerdo, y tomar en cuenta también, Luis Miguel, que el asunto de la inflación es un tema que se va acumulando en las finanzas de las familias, ¿no? No es como que nada más un mes la sentiste apretada, sino que pues van, digamos, mucho tiempo en donde cada vez pues se aprieta más el tema presupuestario familiar, y los salarios, así como que digamos cuánto han subido, pues no, ¿verdad?
11: Totalmente. Y hay que recordar, cuando decimos la inflación sube 3.4%, como es el caso, solo decir es sube 3.4 sobre lo que ya había subido. Entonces, algunas veces incluso lo comunicamos mal, hago autocrítica, cuando decimos bajó la inflación, lo que estamos queriendo decir es los precios subieron un poco menos, que no es lo mismo a no subieron.
1: Totalmente de acuerdo. Entonces, 3.45%.
11: Sí. Creo que lo más importante es la trayectoria. Tenemos una inflación que en las últimas quincenas no ha dejado de subir. Siempre se separa entre subyacente, no subyacente. La subyacente es, quitas los precios volátiles, que es fundamentalmente energía y alimentos, y te quedas, le dicen en Estados Unidos, como el corazón de la inflación.
1: Sí.
11: Creo que es relevante que, aún quitando lo volátil, la inflación sigue subiendo. Creo, y ya lo hemos comentado, el ajuste del tipo de cambio, pasar de cerca de abajo de 17 a 18, un poco arriba, también va a meter un poquito de presión inflacionaria, nada del otro mundo, pero simplemente porque hay precios en nuestra economía que están directamente relacionados con el tipo de cambio.
1: Así es.
11: Ese 4-5% que se movió el tipo de cambio, pues también pesa en la inflación, en literalmente en la última fotografía.
1: Oye, la primera plana del Economista, la producción de autopartes logra en julio valor récord de 10,850 millones de dólares, Luis Miguel.
11: Casi siempre cuando decimos el sector automotriz exporta es muy relevante, se nos olvida separar entre producción de coches y producción de componentes automotrices. ¿Qué cosa me parece relevante? La producción de componentes de automóviles tiene, yo diría, mucho más versatilidad. Estamos hablando de arneses, piezas de motor, y en general, en eso ha sido mucho menos vulnerable la economía mexicana que la parte de automóviles completos.
1: Sí.
11: Vamos a decir que en esta lógica fiscalizadora de Trump y de su equipo, es como si volaran las autopartes un poco por debajo del radar.
1: Pues que ahí se quede, ¿no?
11: Ojalá ahí se quede. Genera muchísimo empleo. Solo para ponerlo en perspectiva, también viene en la portada, México le vende a Estados Unidos 44% de las autopartes que consume. O sea,
1: Muchísimo.
11: Probablemente no haya en ninguna otra actividad económica una participación tan alta de México en las importaciones de Estados Unidos. Dejaría de lado cuestiones como el aguacate o el jitomate, que tienen que ver casi con, o son más sabrosos los mexicanos. En este caso estamos hablando de competitividad.
1: Estoy de acuerdo.
11: Estamos hablando de integración en una cadena de valor que ha estado muy estresada, pero por lo pronto el componente de autopartes la está llevando muy bien.
1: Luis Miguel González, te mando un abrazo. Gracias. Buen jueves.
11: Buen jueves, Ana Francisca.
1: Las 8.
11: Pronto.
1: Hasta, nos vemos, nos escuchamos mañana. A las 8:29 vamos a la pausa. Tenemos mucho más al volver. 5543-77125, nuestro WhatsApp aquí en cabina.

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8: Supuestamente hablando de que se atenta contra la propiedad privada, ya no sabemos ese cuento.
9: Estamos en una fase de consulta de un programa. En segundo lugar, es solo un programa. Si tienen propuestas, si vayan a los foros, vayan a las consultas, Acción Nacional, ni EPRI, ni MC, pero eso sí, criticando y criticando aquí, pero nada con la gente.
10: O sea, la ciudad de México respeta la propiedad privada. Justamente la visión que está tratando de descalificar la oposición de la Ciudad de México, de consultar a la.
11: Bueno, se está discutiendo, se está debatiendo en la zona metropolitana del Valle de México, que no nada más conforma la Ciudad de México, sus 16 alcaldías, sino también 59 municipios del Estado de México, 8 municipios de Hidalgo, un municipio de Morelos. Se está debatiendo este programa de ordenamiento. Las consultas o este proceso comenzó hace unos días, el 24 de septiembre, va a concluir el 22 de noviembre, y hay mucha preocupación, creciente preocupación, por sobre todo algunos de los temas que está planteando este nuevo ordenamiento del Valle de México. Y lo que dice la oposición es una intención muy clara de, entre otras cosas, subir significativamente el predial para las personas que habitamos en esta zona. Tengo en la línea a Diego Garrido, vicecoordinador del PAN en el Congreso de la Ciudad de México. Gracias, Diego, por conversar esta mañana con nosotros. Y platícanos qué es lo que están viendo ustedes, cuál es el riesgo que están viendo ahí y cómo se están llevando a cabo estas consultas. Diego, buenos días.
12: Claro, buen día, Ana. Qué gusto saludarte, a todo el auditorio. Y efectivamente, decirle a todo el mundo que viene un predialazo, no dispuesto solamente por el programa de ordenación de la zona metropolitana del Valle de México, que está en consulta, aunque nadie se había enterado, después de unos días que la oposición alzamos la voz, ya se está poniendo en los medios de comunicación, pero también una reforma a la Ley General de Catastro, en donde también su exposición de motivos viene que va a subir el predial. El primer punto es ese, el predialazo, porque expresamente nos dicen que van a tratar de actualizar el valor de los suelos de los predios para que ya el predial te lo cobren conforme al valor comercial y no al valor catastral. Uh-huh. Actualmente cualquier casa vale al menos 2 o 3 veces más en valor comercial que en valor catastral.
11: Cierto.
12: Entonces, aunque ellos digan que no están subiendo el impuesto, lo que sí están subiendo es sobre la base de lo que te cobran el impuesto. Entonces, con eso se da una actualización y estarás pagando 2 o 3 veces más de impuesto en este predial.
11: Déjame hacer una pausa aquí, nada más, Diego. Lo que yo les he escuchado a ellos es que no aplicaría para todos, ¿no? O sea, es un poco la defensa. O sea, me gustaría entender cuál es el argumento de Morena y aliados.
12: Bueno, es que ellos dicen no hay un nuevo impuesto, no es aumento de impuestos. Sí, lo que te aumentan es la base sobre la cual se paga. No es lo mismo pagar sobre $1,000,000 que vale catastralmente una casa que sobre los $3,000,000 que vale comercialmente la casa. Uh-huh. Y sí va para todos. No es contra los ricos, no es contra los grandes propietarios o de las colonias más importantes de la ciudad, más residenciales, no, es en cualquier barrio, en cualquier comunidad, va a estar pagándose este predial, es decir, desde los que viven en el Cerro de Cuauhtémoc y el Cerro de la Estrella, hasta los que viven en la Nápoles o en la Condesa, todo mundo vamos a pagar un incremento a este predial, y sobre todo que nos están considerando el valor comercial cuando no estamos haciendo ningún comercio con nuestro inmueble. Sí, cuando lo vendes, pagas ese impuesto, pagas sobre el valor comercial, pero ahorita estás viviendo ahí, es el techo de tus hijos, es tu patrimonio, y no tendrías por qué estarle pagando más impuestos que de por sí no tenemos ningún servicio.
11: Porque además, uno terminaría al cabo de varios, de algunos años, no muchos, pagando seguramente el valor del propio lugar, ¿no?
12: O sea. Sí, correcto, a ver, ¿y cómo? Sí,
11: ¿cuántas veces vas a pagar tu departamento? ¿Cuántas veces vas a pagar tu casa en términos de impuestos?
12: En términos de impuestos, porque efectivamente están queriendo agarrar como caja chica nuestra propia casa, el techo de nuestras familias, y sobre todo cuando ya pagamos pues estos servicios que efectivamente no tenemos, pero vienen más impuestos. Ellos traicionaron a su base electoral que les dio la confianza porque dijeron que no iban a crear nuevos impuestos, y en el programa de ordenación sí viene un nuevo impuesto que le llaman impuesto al desperdicio urbano. Y este impuesto se lo van a cobrar a todos aquellos que tengan una casa deshabitada o abandonada en el concepto de ellos, cuando tengan un terreno y no se haya construido dentro del terreno, cuando tengan un terreno y la construcción valga menos que el terreno, cuando ocupen solo una cuarta parte del terreno, o cuando tengan una propiedad que está ruinosa, que está viejita. Es decir, van nuevos impuestos, van contra la propiedad, van contra los que han hecho un esfuerzo por tener algo para su familia, para heredar, o apenas lo están adquiriendo en virtud de un juicio sucesor. Es decir, este es un atentado más que en contra del patrimonio familiar, contra la propiedad privada. Por eso hemos estado alzando la voz, y el oficialismo dice que mentimos, caray. Lean de la página 169 a la página 174 del propio programa de ordenación de la zona metropolitana, de su proyecto que está en consulta, y ahí van a ver expresamente cómo viene todo esto. Y una más grave que te digo rápidamente, uh-huh, que es que van a implementar la venta forzosa de inmuebles que ellos consideran que están subutilizadas y en subasta pública. Es decir, si ven que tu casa está subutilizada en el concepto de Morena, van a decirte: tienes de 2 a 4 años para construir ahí, y si no, te obligo a que la remates en subasta pública, te obligo a venderla. ¿Y cómo el gobierno se mete con tu propiedad y te obliga a vender tus cosas? Es de verdad una vulneración a todo lo que implica la propiedad, y ahora resulta que tener algo es un pecado para el gobierno. Por eso es la ideología de los comunistas.
11: Estamos en un periodo de lo que llaman consultas, ¿no? ¿Cómo son estas consultas, Diego?
12: Pues son una simulación, acaba de hacerse una consulta en la alcaldía Benito Juárez, en donde los propios vecinos, representantes vecinales, acudieron, no los dejaron entrar, no los dejaron expresarse. Ellos se manifestaron en la vía pública diciendo que es simple y sencillamente una serie de acarreados del gobierno que van a echarle porras al programa, pero no dejan preguntar a los ciudadanos. El mecanismo es ese: consultas en alcaldías, y también una página de internet que no te permite votar si sí o si no, sino simplemente te dice: deja tu comentario. Es una simulación para decir ellos, como en todas las consultas que han hecho, como en el Programa General de Desarrollo y Ordenamiento de la Ciudad también, y en otras más, es simple simulación. Nosotros, lo que yo llamaría a todo mundo a que se expresen en redes sociales en contra del predialazo que está por votarse también en el Senado, que expresemos a la jefa de gobierno que retire todo aquello que implica más carga fiscal y más vulneración a nuestro patrimonio, y decir sinceramente que no nos podemos dejar, y es un abuso, no tenemos los servicios básicos, la ciudad está llena de baches, no hay agua, no hay seguridad, y no le podemos estar pagando más al gobierno por algo que no da, que son servicios.
11: A ver, entonces, ¿cuál es el plan de acción, Diego? Porque quejarse en redes sociales, híjole, no sé si sea la mejor de las estrategias.
12: Pues mira, ahorita lo está en mano de este comité metropolitano, el programa de ordenamiento de la zona metropolitana, es solo en consulta. Me parece que sí podemos con alzar la voz en redes sociales, en el Parlamento, en la tribuna ya hemos alzado la voz. Estos espacios son importantísimos y todo el mundo, digamos, no al predialazo, no a los nuevos impuestos. Y sí sirve, por supuesto. Uh-huh. Y si no lo quieren hacer por esta vía, cuando vengan los proyectos, porque se tienen que reformar la ley, el Código Fiscal y demás, en el Congreso la oposición estaremos dando la batalla. Lo que sucede es que ellos tienen una mayoría artificial, que pues están pasando todo con la aplanadora, sin escuchar a los vecinos, sin escuchar a la oposición. Nosotros tenemos muchas propuestas para solucionar el problema de vivienda, pero no es con más carga fiscal y no es imponiéndole este tipo de situaciones a los particulares, no es trasladándole la obligación del gobierno de generar más vivienda a el ciudadano, que simple y sencillamente lo único que hace es vivir en su techo, que le ha costado mucho trabajo tenerlo para...
11: Ay, se me cortó un segundito. Sí, perdón. Es que no lo escuchaba. Dime una cosa nada más, diputado. ¿Quién va a determinar el valor comercial de una vivienda o es por colonia? ¿Cómo va a ser esto?
12: Mira, lo va a hacer literalmente a capricho del gobierno. El gobierno es quien tiene la facultad, conforme al Código Fiscal, de determinar el valor catastral y comercial. El catastral se determina con un avalúo que hace el gobierno. En el proyecto dicen que estarán utilizando drones para sobrevolar sobre las casas, literalmente, y ver si hubo una mejora, una ampliación, una construcción novedosa. Elevar el costo, toman en cuenta la plusvalía, toman en cuenta las velas. Si se construyó un centro comercial, si hay metro, metrobús cercano, todo eso va actualizando el terreno. Pero qué bueno que tocas este tema también de la actualización, porque sí va a ser a capricho, a contentillo del gobierno, y por tanto, pues estarás pagando más predial. Pero también decirte que viene un concepto de captación de plusvalías, que el gobierno también va a meter otro impuesto para captar esa plusvalía que generó tu inmueble y cobrarte un impuesto, un derecho, o quién sabe cómo lo quieren hacer, solo dicen captación de plusvalías. Entonces, si tú compraste, por ejemplo, un departamento en 2,5 millones hace 10 años y ahorita vale 4 millones porque con el paso del tiempo se generan plusvalías, pues esa diferencia el gobierno estará diciendo, como te la estás ganando sin hacer nada, solamente por ser propietario, te voy a cobrar esa plusvalía, voy por captarte la plusvalía. Y este y otra más, son 9 riesgos que hemos detectado, que te puedo seguir explicando, pero es justamente cómo le están clavando el diente en el bolsillo del ciudadano, y no debemos de permitir que pase este programa de ordenación de la zona metropolitana.
11: Bueno, pues vicecoordinador, estamos en comunicación, estamos en el tema, vamos a insistir también con las autoridades para que pues expliquen de qué se trata y qué es lo que pretenden hacer con eso, pero por supuesto, pues en el tema, porque sí, evidentemente hay muchísimo interés y cada vez más, como bien decías, es un tema que medio pasó desapercibido los primeros días, pero ya no pasa desapercibido cuando se están cuando nos estamos enterando todos de la magnitud y de la posibilidad de lo que ocurra para los bolsillos de las familias en la zona metropolitana del Valle de México. Así es que vamos a estar en el tema. Muchísimas gracias por lo pronto.
12: Gracias, Ana, que todo el mundo se entere, que lean el documento, que de verdad no es una campaña de desinformación, sino más bien es una campaña de alerta sobre el patrimonio. Estamos a tus órdenes. Buen día a todos.
11: Gracias, el vicecoordinador del PAN en el Congreso de la Ciudad de México, de Diego Garrido. Las 8:46 a.m.
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11: Bueno, se dio a conocer el Premio Nobel de Literatura. Hoy la poeta, autora, ensayista canadiense Anne Carson ganó el Premio Nobel de Literatura, y para conversar sobre ello, Nicolás Alvarado, me da siempre gusto escucharte y conversar contigo. Nicolás, ¿te gustó el Nobel?
14: Me encantó, querida Ana. Me parece una extraordinaria noticia. Estábamos oyendo a Ann Carson justamente. Estábamos oyendo una grabación del año pasado, una colaboración con una banda de rock canadiense, es decir, compatriota suya, que se llama Rheostatics, en un proyecto que se llama The Great Lake Suite, y que muestra, digamos, bueno, muchas cosas. Primero muestra el talante de la literatura de Ann Carson. Es un fragmento poético que escribió especialmente para este disco, muy lindo, sobre la experiencia subjetiva de nadar en un lago a cielo abierto y no saber si se tiene uno que echar un clavado en el cielo porque no sabe uno qué es arriba y qué es abajo. Es, digamos, una imagen súper poderosa. Es muy emblemática, además, de cómo juega con los géneros Ann Carson. Es decir, dijiste hace un momento, poeta, ensayista, autora, sí, y letrista, y dramaturga, sí, y generalmente todo al mismo tiempo, que es lo que es muy divertido de Ann Carson. Sí. Ann Carson es una autora que normalmente juega con los géneros literarios y con la intertextualidad con la literatura griega y latina clásica. Ella es una clasicista de larga data, ha sido maestra de muchas universidades, particularmente de su alma mater, la Universidad de Toronto, también de Princeton y de NYU, y normalmente dialoga con los clásicos literarios de manera absolutamente brillante. Tiene un libro maravilloso que se llama Autobiografía de Rojo. Es una novela que parte de un mito griego, parte del mito griego de Gerión, este monstruo rojo alado que es derrotado por Heracles, o sea, por Hércules, como parte de sus 12 trabajos, pero lo convierte en una más o menos novela, más o menos en verso, en un entorno gay contemporáneo. ¿Por qué digo más o menos novela, más o menos en verso? Porque aunque contiene una parte de novela en verso el libro tiene prólogos falsos, traducciones poéticas, digresiones hacia otros temas, intertextualidad entre el mito griego, relectura del mito griego a la luz de ver a todo aquello que podría hacernos sucumbir como la encarnación de la muerte. Es decir, es alguien que juega, digamos, con la capacidad de los clásicos griegos y latinos para leernos a nosotros mismos. Es alguien que juega muy bien también con la autobiografía. Tiene otro libro extraordinario que se llama La belleza de... El marido, que se está traduciendo, el marido la deja, le roba las libretas, dice que en la vida real luego se las regresó, pero utiliza esto en el poema para hablar de, pues digamos, cómo de alguna manera le sorbió también los sesos, es decir, de cómo utilizaba sus incipits para escribirle cartas de amor al amante. ¿Es eso cierto? No importa. Y lo dice en el libro, que es un libro, además que es una novela en verso también, lo que dice es: era un mentiroso, yo soy una mentirosa, la literatura son mentiras verdaderas, pero en el camino de esas mentiras verdaderas surgen las preguntas, y eso es lo que es poderosísimo de Ann Carson. Ann Carson puede jugar con las referencias clásicas, con las referencias contemporáneas, con su propia vida, para plantear las preguntas correctas, sobre todo sobre su gran tema, que es el deseo, lo que nos falta. Es una tremenda escritora, querida.
11: Oye, yo leía hoy en la mañana, ya ves el algoritmo que nada más pones un alcanzón y ya sale todo, ¿no? El algoritmo me trajo un texto de ella publicado en Letras Libres que no conocía, que me pareció súper conmovedor, súper bonito, que se llama Ponte los Guantes, que es un escrito que hace ella acerca de cómo ha cambiado su caligrafía. Ella escribe, pues esto, en libretas, por eso me acabo de acordar. Sus libros los escribe en libretas, no en computadora. A raíz de que le diagnosticaron Parkinson. Y es un texto tan bonito, tan desgarrador, tan conmovedor y tan profundo, que como que abre la puerta, digamos, a esta relación tan íntima que tienen los escritores con la manera en cómo logran hacer que las letras salgan de su cabeza, de su cuerpo, de su corazón. Muy bonito, Ponte los Guantes. Lo puse en redes sociales por si lo quieren leer y consultar.
14: Voy a correr a buscarlo. Fíjate que me resuena mucho con un poema que tiene sobre el cardigan azul de su padre, que se empezaba a poner en verano, aunque hiciera mucho calor, porque tenía Alzheimer. Tiene varios escritos sobre el Alzheimer de su padre. Tiene un epitafio construido a partir de citas clásicas sobre la muerte de su madre. Es decir, también la muerte, la enfermedad, la fragilidad han sido temas recurrentes en su literatura. Corro a leer tu recomendación, suena muy bien.
11: Pues te mando un abrazo, Nicolás, que a ver si la gente que nos está escuchando tendría que comenzar por qué libro de Anne.
14: A ver, yo creo que hay dos maneras de comenzar con Anne Carson. Quien quiera entender cuál es la poética de Anne Carson, es decir, cuál es su tema recurrente, que su tema recurrente es el deseo entendido como falta, tiene que iniciar por Eros Dulce y Amargo, que es un libro de ensayos que está editado por Lumen. Quien quiera empezar de manera más lúdica, le recomiendo empezar por La belleza del marido. Es una novela cortita en verso. Eso suena muy amenazador, no se vayan con la finta.
11: Ajá.
14: Es divertida, okay, mala leche, ingeniosa, y también ambos están editados por Lumen y valen muchísimo la pena.
11: Te mando un abrazo, Nicolás.
14: Un abrazo, querida Ana.
11: Gracias, las 8:53, vamos a la pausa. Tenemos más al volver, 5543-77-1025, nuestro WhatsApp aquí en cabina. Yo soy Ana Francisca Vega, no se vayan.
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0: Brenda Estefan, ¿qué está pasando en Francia?
1: O sea, vaya caos.
0: ¿Se incendió en qué? 15 días, no sé, ¿qué está pasando?
1: Sí, como a mediados de septiembre empezaron las primeras protestas en un suburbio de París, en Créteil, luego en la ciudad de Besanzón, y se contagiaron por todo el país. Y luego, el día 1 de octubre, entrega el gobierno su presupuesto, ¿no? Y en el presupuesto hay recorte de profesores, un recorte de 1,500 profesores que está justificado por el tema de la disminución en la natalidad. Entonces los profesores que van a quitar son más bien de los grados iniciales de primaria y secundaria. Pero esto, los que ya están protestando lo tomaron fatal y creció la protesta y luego se ha alimentado por algunos eventos violentos, ¿no? Hay un joven que perdió un ojo. Sí. Hay uno que tiene toda la mandíbula fracturada, otro con la mano que le explotó algo. Entonces, hay investigaciones sobre estos casos. El gobierno dice que está siendo proporcional el uso de la fuerza, pero por lo pronto estas desgracias, pues desde luego alimentan. Y es un escenario triste porque son jovencitos, son de preparatoria, son jóvenes de 14, 15, 16, 17 años y son las protestas juveniles más grandes que ha visto Francia desde los años 70, en los últimos 50 años.
0: Y eso que Francia...
1: es el deporte nacional.
0: La protesta es el deporte nacional, sí, y no es la primera vez en los últimos años que escuchamos que está ocurriendo algo en términos de protesta juvenil, ¿no?
1: Y quizá hubo un error de cálculo al principio, al pensar, este es un problema de un suburbio, esto es como otras protestas que ha habido. Pero lo que estamos viendo es que el contexto en el que se da esta protesta lo hace particularmente complicado, porque por un lado se sumaron los universitarios. Las organizaciones campesinas han dicho, oigan, pues vengan con los tractores a las protestas. Hay muchos otros sectores de la población que se están quejando por altos costos de vida, por el aumento de los energéticos. Y pues se puede contagiar, digamos. O sea, que la protesta que inicialmente es de los jóvenes de preparatoria por las condiciones de las escuelas y porque quitaron profesores, piden varias cosas, piden incluso el tema de que los horarios no sean tan largos en la preparatoria, son muy largos, tienen muchas vacaciones los franceses, pero ya sea la preparatoria, sí son horarios muy pesados, piden una modificación del sistema de acceso a la universidad, que es una plataforma única que se lanzó durante el gobierno de Macron y dicen que tiene muchas fallas y que quieren que se modifique. Entonces, hay muchas demandas y eso los va a mantener en la calle. Pero pueden sumársele otros grupos inconformes y en un momento donde la prioridad del gobierno era pues mantener ahí a su gobierno, porque hay que recordar que es un sistema semiparlamentario y entonces hay que hacer coalición para tener un gobierno, y entonces quieren llegar a abril del año que entra, que son las elecciones presidenciales, estamos a nada ya, 7 meses, y sobre todo la consolidación fiscal. Tienen un problema fiscal brutal y quieren bajar al menos del 5.4 que tienen el déficit al 5%.
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Qué buena rola de Opus para llegar a este juevesito 8 de octubre del 2026. Buenos días, querido público, 9 de la mañana con 6, casi 7 minutitos. Soy Alex Chimel y les doy la bienvenida a este su programa. Buenos días, extraterrestres. Muy contento de estar aquí por la frecuencia del 95.3. Es correcto, señoras y señores. Oigan, pues ya se siente el fin de semana, ya como que ya estamos, diría mi papá, ya estamos más para allá que para acá. Ya estamos más llegando al fin de semana, más rico, más agradable, mi cuerpo lo está sintiendo. Aunque estamos a mitad de quincena, pero como quiera, eso no nos agüita. Eso no nos agüita para nada. Ya se está escuchando el destape de la lata, Armando, precisamente. Ay, ay, ay. Pero bueno, este 8 de octubre del 2026, ahí me voy ya día por día, porque ya van faltando menos, ya ahorita nada más 84 días. Hasta el lunes les voy a decir cuántos días faltan, para que se sienta como que pasan así, se sienta el rigor del countdown, del tiempo que va hacia atrás. Así que, pues ya el conteo regresivo, como diría este Gilberto Santa Rosa. Pero bueno, este 8 de octubre estamos, conmemorando Día Internacional del Pulpo. Qué loco, ¿no? Día Internacional del Pulpo, tan rico que es el pulpo. Pero bueno, no es para eso, no es para comer nada más. Sino que fíjate que es un homenaje especial a estas especies marinas que han podido sobrevivir por más tiempo sobre la Tierra. Fíjate que hay hasta una revista que se llama The Octopus New Magazine Online. Fíjate que son marinos invertebrados, son criaturas misteriosas que se caracterizan por tener esta apariencia bastante particular. Tienen un cuerpo pues algo amorfo, desprenden 8 tentáculos que a su vez están formados por ventosas. Además de ello tienen 3 corazones, imagínate, no, pues qué padre. Le rompen un corazoncito, una pulpita y pues te agarra ahí.

su cuerpo parece una concha que los protege y de él salen estos largos brazos que son estos, pues, tentáculos. Fíjate que otra característica dice que son poseedores de más de 500 millones de neuronas, los cuales están localizadas en su cerebro y en el resto del cuerpo. Hay algunas especies de pulpos que son venenosos. Fíjate que es, se pueden encontrar hasta 300 tipos de pulpos en los mares del mundo. Poseen un pico y pueden respirar a través de esos tentáculos. Oye, qué loco hablar de estos. Fíjate que se calcula que pueden ser de las especies más antiguas del planeta, ya que se encontraron vestigios de un pulpo que data de aproximadamente 296 millones de años atrás. Las hembras de esta especie son capaces de reproducir hasta 100.000 huevos. Ay, Diosito. No, pues me voy a ir todo este programa hablando del pulpo. Tiene bastantes características y datos curiosos el pulpo, pero bueno, hoy Día Internacional. Día Internacional también de la dislexia. Pues bueno, algunas personas ya lo conocemos. Esta fecha está proclamada por la Organización Mundial de la Salud. Dice que acerca del 10% sufren de este trastorno de la población mundial. Las personas disléxicas, dificultades en la lectura, dificultades en la comprensión, léxico limitado, deficiencias en la memoria de corto plazo, ortografía deficiente, dificultades con las matemáticas. Es un desorden que hay veces que no nos damos cuenta, hasta que ya es una edad un poquito ya más avanzadita, no se detecta tan rápido. También Día Mundial de la Visión, es que hay bastantes cosas, Armando, discúlpame. Día Mundial de la Visión, hablando de la vista, obviamente, y Día Internacional de la Podología, así como lo escucha también, gracias a las personas que se dedican al cuidado de los pies, que es muy importante. Yo digo que sí, hay gente que sí, híjole, que los trae para el perro esos pies. Ay, ay, ay. Déjame y agarro aire. Uf. Oye, y el 8 de octubre de 1974, esto lo leí en la mañana mientras estaba sentado en el tren. Fíjate que Quintana Roo fue reconocido hasta 1974, Armando, oficialmente como un estado libre y soberano. O sea, no tiene ni 100 años de haber sido reconocido. Ahí está. Pero bueno, ahí están todos estos exadatos curiosos, exefemérides también para todos ustedes. Diferentes para que tenga algo de qué hablar en este día. Pero bueno, hablando pues del que tiene 8 brazos, si pudiera para destapar 8 cervezas al mismo tiempo, Armando Cerecedo en los controles. Hola, ¿qué tal? 9 de la mañana con 11 minutos. Aliviánese, lávese su carita como ping-pong y póngase a chambear. Actívese, por favor. Vamos a iniciar este programa. Buenos días, extraterrestres.

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1: 9 de la mañana con 21 minutos, señores y señores. Pues bueno, hoy amanecimos una temperatura de 25 grados centígrados, fresquecito por la mañana, y ahorita tenemos una temperatura actual de los 28 grados centígrados. Las máximas que se prevén para este día son de 30 a 31 grados centígrados con sensación térmica de 33. Se esperan precipitaciones desde las 11, 12 del mediodía hasta las 3 de la tarde. Incrementa un poco la probabilidad de precipitaciones, un poco de lluvia, y ya después de ese horario, pues bueno, a partir de las 3, 4 de la tarde ya empieza nuevamente a quedar el cielo un poquito nubladito, un poquito despejado. También, pues bueno, tenemos una presión atmosférica de 1012 milibares, que pues bueno, digamos que estamos normales, que es la presión 1012, 1013 en nuestra zona. Claro. El índice UV está moderado todavía en 3 y la humedad al 80%. Está un poquito más húmedo que ayer y obviamente pues tenemos las temperaturas un poquito, 2 grados un poquito más bajas que el día de ayer, pero sigue siendo una sensación térmica pues sí alta. Va a ser calorcito, va a ser un poquito de lluviecita. Oy, y esto no obviamente ya sabe que lo deja los remanentes de esta tormenta tropical que se iba a ser ciclón, que se llama Isaías, que está en el Golfo de México. Así que, pues bueno, tenga precaución si es que va a lavar, si es que va a salir ahorita en un ratito más, porque se esperan ligeras precipitaciones. Vámonos con más, 9 de la mañana con 23 minutos, y ahorita continuamos con Buenos Días, Extraterrestres.

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1: Bueno, ya estamos de regreso a 9:35. Estoy muy contento porque está aquí mi amigo Ricardo Marrufo de Peugeot Tampico. 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
1: Uy, muchísimas gracias. Pues bueno, vámonos con más. Vámonos con esto de Gloria Trevi, 9:40 a.m. Buenos días, extraterrestres.

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9: Eso, querido público, la hora exacta, marque 228-0953. Todavía ni terminaba de decir marquen. A ver, súbame la ronda. Hola, buenos días.
10: Buenos días.
9: ¿Quién habla?
10: Pedro.
9: ¿Qué onda, Pedro? ¿Cómo andas? ¿De dónde nos hablas?
10: De aquí, de la unidad.
9: ¿De la unidad? ¿El modelo de la unidad nacional?
10: Nacional.
9: Eso es todo. ¿Qué andas haciendo, mi Pedro?
10: Nada, aquí vamos llegando a la casa.
9: ¿Y eso? Mandado. ¿Andaba chambeando o qué?
10: En el mandado fuimos a comprar ahí de sencilla.
9: Ah, el súper, fuiste a hacer el súper un ratillo.
10: Afirmativo.
9: Pero te falló, mi Pedro. Acuérdate que es martes, miércoles de frutas y verduras. Digo,
10: sí, pero pues, ¿qué podemos hacer? Y el Armando ya no es la hora exacta, ahora es la desexacta.
9: Así es que Armando es punk, él es anarquista, él es lo que él quiera. Aquí parece el director de aquí de lugar.
10: Lo Armando Cerecero.
9: Oye, mi hermano.
11: Es que es media hora.
9: Y de chamba, ¿qué onda? ¿Nada?
10: Hasta mañana, bueno, fin de semana.
9: Ah, o sea, te tocó descansar hoy.
10: Trabajo fin de semana nada más.
9: Nada más trabajas fin de semana.
10: Afirmativo.
9: Oye, carnal, no habrá ahí, no habrá ahí chance para mí.
10: Yo que sí, en bolsa, ahí hay que hacer fila.
9: Ah, sí. ¿De qué trabajas si no es indiscreción, mi Pedro?
10: Camillero.
9: ¿Camillero?
10: Ajá.
9: En un hospital ¿Público?
10: En un hospital que está sobre Ejército.
9: Ah, ok, ya.
10: Al lado de la tienda comercial.
9: Ah, ok, de las tres S's.
10: Achis. No.
9: Ay,
10: al lado de ¿qué te puedo decir?
9: En el Issste, pues.
10: Ándale, pues ahí.
9: Pues ahí está el las tres S's, mi hermano.
10: Ah, yo sé que el
9: centro
10: comercial
9: de precios,
10: ¿cuál es ese?
9: Oye, no, qué bien, sí, no, aparte mucha gente conocida, les mandamos obviamente un saludo a toda la gente que trabaja ahí en el Issste de Ejército Mexicano, les mandamos un abrazo. Oye, qué chido trabajar nomás fin de semana, pero me imagino que te avientas ahí más de 12 horas, al menos por turno.
10: Sí, son 12.
9: Ah, somecha, compadre. O sea, de 7 de la mañana si te toca 7 de la tarde. La noche. Ajá, o si no, de 7 de la noche, 7 de la mañana.
10: No, ya estoy fijo, 7-7.
9: Ah, 7-7. Ay, papá, pero mira, híjole, luego las prestaciones y luego el aguinaldo y que la casita de Infonavit. ¿No? Ay, ya está.
10: Ah, no, para el lado, por eso compro el mandado jueves, dije.
9: No, pues sí, por eso no te importa, güey, cuándo comprar el mandado, no, pues así a todo dar. Oye, mi hermano.
10: Y aquí ando marcando por boletos.
9: Y fuiste, sí, y fuiste con tu ¿estás casado?
10: Sí.
9: Ah, ok, no, hombre. Y luego.
10: Con chamucos.
9: Y luego llevar a tu mujer al súper, está bien cañón. Si ibas a gastarte nomás 500, ya saliste con la cuenta de 3,000 bolas.
10: No, lo bueno es que no le lleve a las niñas, porque si no, ya.
9: No, no, si no, ya mi hermano sales sin calzones también. De... Oye, mi hermano, vamos a. ¿Para qué me hablaste? A ver, ¿para qué te quieres llevar el boleto?
10: Para el Pumpkin Farm, no sé cómo se diga.
9: Para el Pumpkin Dash.
10: Ese farm. Para mis chamacas.
9: ¿Cuántas chamacas tienes tú?
10: La verdad o la mentira.
9: Pues, las que tienes reconocidas hasta ahorita.
10: Tres hasta donde yo sé.
9: Ay, pues. Oye, estás cañón, ¿eh? Estás
10: pues
9: cañón.
10: ¿Qué hago de lunes a viernes?
9: No, sí está cañón. Mira, ¿te parece? Te voy a regalar. Nada más te iba a regalar un boleto sencillo, pero te voy a ayudar con la economía familiar, ya que nada más trabajas 2 días a la semana. Bien pagados, pero te voy a regalar 2 boletos para que te vayas al Pumpkin Dash, ¿va?
10: Va.
9: Órale. Pasa a partir de mañana. Ahorita no, ahorita no estamos de humor para andar repartiendo boletos hasta mañana. A partir de las 9 de la mañana hasta antes de las 3 aquí te esperamos, ¿va?
10: Ya está, sino que le llevo un pan.
9: Órale, ya está. No me cuelgues. Te voy a tomar ahorita los datos porque ahorita ando de aquí de aquí ando correteando al Armando. De secretaria, de todo un poco aquí.
10: ¿De todo? ¿Otra vez te tocó?
9: ¿Eh?
10: ¿Otra vez te tocó hacerlo de todo?
9: Sí, ahorita de todo, compadre. Ahorita ya ando de secretaria. Ahorita aquí me vieras cómo se me ven estos taconcitos que me compré.
10: El logro de mando que me ayude.
9: No, me los compré con vale, compadre. Ahorita es a pagar hasta junio del otro año.
10: Ay, mero.
9: Y nada más son 15 quincenas, pues algo en corto.
10: No, casi igual.
9: Ya está, mi hermano. Acá te esperamos mañana. No me cuelgues para tomar tus datos. Órale. Ahora, señores y señores, 10 de la mañana en punto. Vámonos con más música y ahorita continuamos con más de Buenos Días, Extraterrestres.

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Vamos a un corte comercial. 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
1: Banda, ya estamos de regreso, 10 de la mañana con 17 minutos. 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
1: Vámonos con más de la música. Esto es de Huel y Mael Angel. Se llama Moving to the Sun. 10 de la mañana con 24 minutos. Buenos días, extraterrestres.

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1: 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Vamos a un corte comercial. 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
1: Andy, ya estamos de regreso, 10 de la mañana con 34 minutitos. Armando Cerecedo. Oigan, gracias a toda la gente que se comunica aquí al 833-140-5953. Dice, buenos días, extraterrestres, aquí andamos como todos los días. Saludos, amigos Chimeli, Felipe y el máster de los controles técnicos, Armando Cerecedo. Que tengan excelente día. Un abrazo. Muchísimas gracias. Mi Rafa. Ay, ay, ay. Es que estoy leyendo todo. Discúlpeme, pero aquí estoy, ando aquí en friega. Leyendo todos los comentarios. Gracias. Bonito día acá también, bonito día. Gracias, que sigan regalando más boletos. ¿Qué les parece si hacemos ahorita? Pónganse abusados. Vamos a hacer esto, Armando, mira. Ya que no está ahorita el director de aquí, vamos a regalar más cosas. Miren, esto es primera llamada. Voy a hacer una ruleta. Ahorita que regresemos, no voy a decir ahora porque obviamente vamos a regresar ahorita de la música del corte. Esta es una intervención. La siguiente que viene, hacemos una ruletita, te la termando a la primera persona que llame y le regalamos algo. ¿Va? Órale, de voladita. Ya nos vamos para que haya tiempo. ¿Sí? Órale. Esta es la segunda llamada, porque voy a regalar un boleto para un concierto. ¿Cuál? No les voy a decir. Estén bien abusados, porque esto nada más para la gente que nos está escuchando. Va a haber ruleta. Así que póngase abusado. 10 de la mañana con 36 minutos. Ah, exactamente. Ándale, Armando. ¿La bolsa izquierda, la bolsa derecha o la bolsa o el cierre del centro? Ustedes van a elegir. No, no es cierto. Ahorita va a haber ruleta, ¿vale? Porque tenemos para el Pumpkin Dash Farm, tenemos para Mijares, claro, tenemos para Luli Pampín y tenemos para el Festival Infantil. Así que cualquiera de esos cuatro y él sigue participando, que es cinco, va a haber cinco opciones en esta ruleta para que usted marque. Ahorita el 2280953, ahorita no, ahorita que regresemos, en cuanto vea que regresamos, marca y la primera persona que llame lo meto a la ruleta a ver qué boleto se da. No nos importa porque Excel es la estación de las promociones y siempre los vamos a llevar a los mejores eventos. 10 con 36, vámonos con más y ahorita regresamos a Buenos Días, Extraterrestres.

0: 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Vamos a un corte comercial. 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
1: ¡Épale! Ahora sí, puede marcar. ¡Ay! ¿Qué les dije? Marcaron dos veces ahorita. Ahorita es el momento. 10:47. A ver, bueno.
2: Buen día.
1: Hola, buen día. ¿Quién habla?
2: Eli.
1: ¿Quién?
2: Elizabeth.
1: ¿Cómo estás, Elizabeth?
2: Yo bien.
1: Qué bueno. ¿Qué andas haciendo?
2: Tenía mucho que no los escuchaba.
1: ¿Cómo?
2: Tenía mucho que no los escuchaba.
1: Pues malamente, Elizabeth. Bueno, luego nos marcas, gracias.
2: Ay, qué malo.
1: Oye, Elizabeth, ¿qué onda? Dime, ¿a dónde quieres ir?
2: Ay, a Mijares.
1: Ay, no me la hagas, ¿en serio?
2: Sí.
1: ¿Y eres fan o no?
2: Sí, sí me gusta mucho Mijares. De hecho, lo conocí cuando empezaba su carrera.
1: Ajá, ¿en serio? ¿Dónde lo conociste, Elizabeth?
2: En Costa Rica. Yo soy de Costa Rica y allá se acostumbra mucho los bailes de graduación.
1: Ajá.
2: Y en un baile de graduación del Colegio Motolínea de allá, llevaron a Mijares.
1: Ay, mira,
2: y apenas empezaba, o sea, era un huerco.
1: Ay, no, pues ni necesidad tienes, Elizabeth, pues eres bien pudiente, qué bárbara. Oye, no, pero entonces sí te gusta Mijares, o sea, sí eres fan de Mijares.
2: Sí.
1: ¿Qué canción? A ver, dime qué canciones son las que más te llegan.
2: Soldado del Amor.
1: Soldado del Amor, no, pues sí, ese es de ley.
2: Ese es de ley, sí. ¿Cuál? Y hay otra que canta con Lucero, que no me acuerdo cómo se llama, pero que me gusta mucho.
1: El privilegio de amarte, dilo, ¿qué? ¿Es esa?
2: Sí.
1: Esa está buena, ¿cuál sí. más?
2: Pues El Baño de Mujeres.
1: El Baño de Mujeres, ¿cuál más?
2: Úsala, es que ahorita me agarras manejando, bueno, ya me orillé.
1: Muy bien. Estás participando para tu boleto para Mijares.
2: Okay.
1: ¿Cuál más? Dime otra.
2: Otra,
1: Bella.
2: Ah, sí, Bella. Ajá. Es que ahorita me agarraste pedo, ya me olvidé, pero.
1: Por ejemplo, también la que me gusta mucho es la de Dale Luz. ¿Sí la has escuchado? La de las últimas.
2: Sí, no, esa no.
1: A ver, pónsela, Armando, para que la escuche. Bájala esa, Eli, en corto. Está bien buena esa canción, me encanta. Sí, esa es para escucharla del diario. Bueno, Eli, qué bueno que te estacionaste. Me gusta esto, sí. porque vamos a hacer la ruleta, ¿vale?
2: Okay.
1: Mira, en la ruleta hay boletos para Mijares. Hay boleto para Luli Pampín, hay boleto okay. para el Festival Infantil y hay boleto para el Pumpkin Dash Farm y también él sigue participando, ¿ok?
2: Ok.
1: Bueno, marca 953 en tu teléfono para que actives la ruleta y ahorita yo te voy a decir qué te sale.
2: 953.
1: Ahí ya. Está. Sí, solita y empieza a correr. Uy. Sigue participando.
2: No, gracias.
1: No, no es cierto. O sea, sí salió, sigue participando, pero yo quiero tratar de lograr esto. Marca 953 de nuevo. Vamos a ver si la suerte está de tu parte.
2: 953.
1: Bueno, de tu parte no, de tu lado.
2: Sí, está. También el privilegio de amar, si me tenías.
1: ¡Ay, ay, ay! Salió al lado la casilla, boleto para Luli Pampín. Pero te voy a dar la última oportunidad, porque a mí me gusta dar otra oportunidad. Pero me gusta nomás, ya nada más me gusta dar oportunidades a la gente que habla. Ya con en mi vida diaria ya no doy segundas oportunidades, Eli.
2: Ah, ok.
1: Marca.
2: 953.
1: De nuevo, sí. ¿Qué crees, Eli?
2: ¿Qué creo?
1: ¿Te gusta el Festival Infantil?
2: ¿Festival Infantil?
1: Sí, ¿te gusta?
2: Pues sí me gusta ir, llevo a mi sobrinita por lo regular.
1: ¿Pero qué te gusta más, el Festival Infantil o Mijares?
2: Mijares.
1: Pues te acabas de llevar un boleto para Mijares, Bieli.
2: ¡Ay, gracias! Gracias.
1: Ay, no, gracias a tu suerte, Eli. ¡Qué bárbara! No, no, en serio, que nada más los dos primeros sí no cayó la ruleta. Te di chance. Pero el tercero sí, ya nada más que quería hacer la de jamón.
2: Ay, qué lindo.
1: Oye, Meli, ¿y con quién más?
2: Más canciones de Mijares.
1: Sí, pues más, es muchas canciones. Ahorita la que te digo, esta de Dale Luces, es una canción buenísima, es de las últimas que ha sacado y a mí me encanta.
2: Oye, con la que canta con Lucero es El Privilegio de Amar.
1: El Privilegio de Amar. Oye, Meli, y te voy a regalar este boleto sencillo, pero ¿vas a ir con alguien o tenías pensado ir con alguien?
2: Con mi esposo.
1: Ah, okay, entonces, ¿y también le gusta Mijares?
2: Sí, también le gusta Mijares.
1: Ah, qué bueno, no, pues ahí está, dile, ¿sabes qué, mi amor? Yo ya tengo mi boleto, ya nada más cómprate el tuyo.
2: Sí, claro que sí.
1: Ay, Meli.
2: Gracias.
1: Oye, pues gracias. Bueno, pues ahí está, una pozarricense se va a ir a ver Mijares entonces.
2: Sí, gracias.
1: ¿La última vez que lo viste, cuándo fue?
2: Hace dos años, vino con Emanuel.
1: Ah, okay, muy buen concierto, ¿verdad?
2: Sí.
1: Pero pues bueno, ahora ya celebrando que son 40 años ya de trayectoria artística de Mijares.
2: Sí.
1: Órale, pues muy bien, Meli. No me cuelgues, mira, los boletos van a estar a partir de mañana, 9 de la mañana.
2: A partir
1: de mañana, de 9 hasta las 2 y media de la tarde para que te des una vuelta. ¿Sabes dónde queda MBS?
2: Sí, pues ya he ido por los boletos, soy Eli.
1: Ah, bueno, Meli, pues entonces aquí te esperamos, ¿vale?
2: Ok, ya tienes mi nombre, ¿no?
1: No, a ver, dímelo nada más aquí rápido, lo apunto.
3: No.
2: Ala, no te acuerdas de mí. Bueno, Eli Rábago.
1: Elizabeth Rábago.
2: Ajá.
1: Ya está, Elizabeth. Mañana entonces, aquí nos vemos, ¿va?
2: Ándale, gracias.
1: Dale, Dios te bendiga y muchas felicidades, Meli.
2: Gracias.
1: Gracias a ti.
2: Bye.
1: Pues ahí está, señoras y señores. Ella ya ganó, Eli ya ganó. Y el que también ganó por tenerme aquí presente es Armando Cerecedo. Tú ya ganaste, Armando.
4: Muchas gracias.
1: Señoras y señores, me despido. Soy Alex Chimeli. Nos escuchamos mañana, 9 de la mañana en punto, aquí por el 95.3. Se quedan con mi amiga Evelyn Jiménez en alguna parte de la ciudad y más adelantito en Exagérate. 10:55. Pásela lindo. Buenos días, extraterrestres.

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0: 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No se me despegue, sigue escuchando el 95.3 y ahorita continuamos con más. 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
2: 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Excelente.

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12: Vale, continuamos con más desde GMC, en esta agencia increíble que tiene unos troconones. Ahorita vamos a seguir platicando. 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
2: 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Bueno, muchísimas gracias, Adriana, que es asesor de Adriana, asesor de venta de aquí de GMC. 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Vámonos a seguir escuchando el 95.3 y ahorita continuamos con más. Ya estamos en la recta final de este programa. Ya lo sabes, en todas partes, ponte Exa.

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9: 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Soy Alex Chimel y nos escuchamos mañana 9:00 a.m. y ahorita en un ratito ya se quedan con mi compañera Belín Jiménez y todos en este jueves Exagérense. Dios los bendiga, cuídense mucho, ya lo saben, en todas partes, ponte Exa.
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4: ¿Cómo andan, amiguitos? Excelente tarde, qué gusto me da saludarlos. Son las 12:06. Iniciamos en vivo el programa más exagerado de la radio. Te saludo con gusto aquí tu amigo y locutora Evelyn Jiménez. Parece que va a llover, el cielo se está nublando, no te pases. Nublado, nublado, nublado. ¿Qué está pasando? ¿Qué está ocurriendo? Isaías, déjanos en paz. ¡No! Oye, ahorita les voy a platicar. Sí, ya tengo aquí ya preparado todo para platicarles qué está ocurriendo, actualizaciones de lo que tenemos ahorita en el Golfo de México. Y por supuesto, pues la mejor información me la das tú con tus fotos y la conversación que tenemos aquí a través del WhatsApp de Exa 833-140-5953. Te invito para que te pongas en contacto conmigo, para que me manden la foto. Ya está lloviendo, no llovió, cómo está el cielo ahí por donde andas y obviamente el reporte vial también. Claro. Hoy es jueves 8 de octubre del 2026. Quiero saludar con gusto en los controles técnicos a mi queridísimo Gaby.
5: Llegó la magia, llegó el color, llegó la vida.
4: Llegó la vida. ¿Qué onda? ¿Qué rollo? No. Aquí andamos. Soy tu amiga y locutora Evelyn Jiménez. ¿Qué les parece si comenzamos? Tenemos en este momento una temperatura agradable, tranquilona, 29 grados. Aquí me está marcando el teléfono que supuestamente ya está lloviendo. Ahorita me voy a ir a asomar porque luego me dice que llueve y a la mera hora ni está lloviendo. Está el solazo a todo lo que da. Presión atmosférica baja 1011 milibares. Quédate conmigo y exagérate siempre. Comenzamos. 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
1: Ya son las 12 con 18 minutotes. Seguimos exagerándonos aquí en XFM 95.3. Ay, me ando trabando. Oye, vamos a platicar acerca de, pues, este caso que ya les había estado comentando sobre Krista Pike, la mujer que fue sentenciada a, pues, que le pusieran la inyección letal y sobrevivió a 2 inyecciones letales hace, creo que fue la semana pasada. Bueno, pues, ¿qué creen? Ya tenemos la actualización y resulta que, bueno, ya en lo último que yo les había platicado fue que había sido ingresada al hospital, sí estaba delicada y pues estaban esperando a ver qué era lo que ocurría con ella. Bueno, pues ya los datos recientes están informando que despertó y no solo eso, ella está consciente, ella está, mira, como si se hubiera ido a dormir unas cuantas horas y regresó. Achis, ¿qué pasó? ¿Quién soy? ¿Ontoy? ¿Qué pasó? ¿Qué dime tú que yo? Así está. Sus abogados están informando que ahora ella ya puede hablar, aunque sí presenta poquita confusión, sí tiene algo de irritación y dificultad para hablar, realmente está en óptimas condiciones a pesar de eso. De hecho, pues sí, sigue ingresada en el hospital, sigue recibiendo atención médica y los médicos todavía no tienen claro cuál será la recuperación que ella va a tener. O sea, si se va a recuperar al 100, si se va a quedar con esta situación de que no puede hablar muy bien, de que anda un poquito irritada. O sea, no saben cómo va a estar evolucionando. Lo cierto es que algunos médicos están diciendo, pues si sobrevivió a las 2 inyecciones letales y ahorita solamente está presentando irritación, algo de problemas para hablar por el mismo tema de la irritación que tiene, pues, o sea, va recuperándose bien. O sea, no están diciendo que vaya a decaer su estado de salud. Ahora bien, ¿qué fue? Para quienes no lo sepan, así rápidamente te digo, ella en el año de 1900, creo que fue 97, 98, cometió un crimen ahí en su escuela cuando estudiaba, desvivió a una compañera y todo este tiempo ha estado en la cárcel y apenas este pasado 30 de septiembre ya la sentenciaron, ya le habían dicho que, ¿sabes qué? Ya el 30 de septiembre se va a hacer la inyección letal, ¿no? Sobrevive, porque la primera no le hizo, como que se quedaba dormida y dijeron, no, pues pónganle otra, porque pues, oye, ¿cómo? Y le pusieron otra y sobrevivió. Hay varios testigos que han narrado lo del caso. Ahora bien, ¿qué va a pasar? Su condena no desapareció ni va a desaparecer. Ok, de hecho, no por haber sobrevivido quiere decir que ya cumplió con esa condena y bueno, pues ya, pues sobrevivió, ¿verdad? No va a desaparecer su condena. De hecho, una juez de Tennessee acaba de ordenar que se preserve toda la evidencia que está relacionada con la ejecución fallida, porque eso fue lo que ocurrió, mientras se está investigando qué es lo que salió mal, ¿sí? Y ya el gobernador de allá se dice que ya suspendió las ejecuciones en el estado durante todo este 2026, pues para poder revisar a detalle pues este procedimiento. Entonces, pues vamos a ver ahora qué dice, si continúa con esto de que pues la tienen que desvivir, pero ya no con la inyección letal, ahora con otro tipo de cosa, pues no sabemos. Estamos en, veremos en lo que ella se recupera. Muchas personas dicen, no, pues allá los abogados le van a decir que siga diciendo que se está sintiendo mal para que permanezca en el hospital. Es lo que están diciendo, pero claro. Pues yo qué voy a saber, ¿verdad? Yo qué voy a saber. Yo solo soy la locutora. Son las 12:22. Vámonos con más música. Te quedas con Olivia Rodrigo, Stupid Song. 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
1: Ya son las 12 con 34 minutotes. Seguimos con más aquí en XFM 95.3. Vamos a saludarlos. Vámonos al WhatsApp de X en este momento, 8331-405953. Por acá nos dicen, hola Evelyn, saluditos. ¿Cómo te va? Está súper nublado. Tormentón loco, como dices, estoy segura. Saludos de parte de Gaby. Saludos, Gaby. ¿Qué onda? Oye, pues fíjate que no me asome ahorita. No me asome. Ay, ay, niño, Vamper, me andas distrayendo. Oye, espérate. Ay, espérame, ahorita tenía que ir a revisar cómo estaba la condición de cielo. Claro. A ver, por acá nos dicen, hola, muy buenas tardes. Aquí estamos en la zona centro. Saludos y bendiciones y me mandan un video. Qué bonito, es el centro de Tampico, ¿verdad? Saluditos, muchas gracias por compartir videos. Sí, se ve nublado. Se ve nublado. Claro. Por acá nos dicen, buen día, Evelyn. Saludos a Neri Guadalupe de parte de Luis Ángel, que la quiere mucho. ¡Arriba la Ney! Así le puso. Saluditos para Neri. Claro. Gracias por escucharnos. A ver, por acá. Dice, buenas tardes, Evelyn. Saludos desde algún punto de la ciudad. A ver en qué. Oye, qué buenas fotos. Sí, está bien nublado. Ay, pues andabas por aquí. Andabas por unas tiendas que están cercanas aquí a la estación. Claro. Saluditos. Dice aquí, ¿puedes poner Baby Wow? ¡Claro que sí! ¡Al ratito te la ponemos! ¿Sabes? ¡Claro! ¿Sabes? Dice, ya me cansé. ¡Ay, qué feo! ¿A poco todavía sigue? ¿No? ¿Cómo crees? ¿Cómo crees? Muchas gracias por tus comentarios. Acá dice, hola Evelyn, bendición, bonito turno. Y ahora sí, llegaste temprano. Soy Antonio. ¡Antonio! Ayer había control a las 12. No creas que no llegué temprano. Aquí andaba yo. Nada más que yo andaba así muy, muy tranquilona, paseándome por las instalaciones, claro, saludando y platicando. Oye, nos vamos a ir con más música. Ya son las 12 con 36 minutos. Y ahorita que regresemos, seguimos saludando, platicando y obviamente viendo cómo está todo el chismecillo como nos gusta. Te quedas con una canción que estoy segura que les encanta. Esta vez está a cargo de Hash, Cristian Castro. ¡Antes que te cases! ¡Ponte Exa!

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1: Ya son las 12 con 46 minutotes. Seguimos con más aquí en XFM 95.3. Los invito para que se pongan en contacto conmigo al 833-140-5953. Y nos pongamos aquí a platicar. Jijiji, jajaja, qué rollo, qué onda, qué todo. Oigan, pues miren. Ayer ya les había estado platicando que teníamos la presencia de la tormenta tropical Isaías en el Golfo de México, ¿ok? Entonces, todo el modelo de pronóstico estaba indicando para que siguiera evolucionando y se convirtiera en un huracán y posteriormente se fuera hacia los Estados Unidos. Bueno, pues ya el pronóstico nos estaba indicando también que la probabilidad de lluvia comenzaría a decrecer aquí en nuestra ciudad, pero ahorita está bien cerrado, bien nublado, bien gris el cielo, bien, ¿qué está pasando? Te voy a platicar. Resulta que Isaías, de ser tormenta tropical, ya evolucionó a huracán y se sigue fortaleciendo. El aviso más reciente del Centro Nacional de Huracanes del día de hoy, o sea, pues el más reciente va, nos está diciendo que Isaías en el Golfo de México está presentando vientos de 140 kilómetros por hora con rachas mayores. Está aproximadamente a 270 kilómetros al norte de Progreso, Yucatán, y a unos 610 kilómetros al sur de la desembocadura del Mississippi. Se sigue moviendo hacia el este-noreste, no ha cambiado la trayectoria que tenía desde su inicio. Entonces se está alejando de la costa, pero ¿qué pasa? Como este sistema está creciendo, pues las bandas nubosas de él están alcanzando el litoral del Golfo de México. Por eso estamos teniendo este tipo de inestabilidad. Ayer, a pesar de que teníamos una tormenta tropical, pues estaba soleadito, despejadito, ya con más calorcito. Y decíamos, bueno, está la tormenta, pero se está alejando. Sí, pero era un sistema más pequeño. Ahorita está creciendo. Si sigue creciendo, la probabilidad de que nos esté dejando lluvia en los próximos días puede estar incrementándose. Por eso les digo, este sistema, a pesar de que no se dirija hacia el Golfo de México, o mejor dicho, hacia nuestra zona, que es lo que me están preguntando aquí, pues sí podría estar dejando un cambio con patrones de lluvia para estos próximos días, según la información que se tiene hasta el momento, ¿ok? Hasta el momento. Así es que sí, todavía se espera que se esté fortaleciendo durante las próximas horas. Y repito, su trayectoria lo está llevando hacia la costa norte del Golfo de del Golfo de México, hacia los Estados Unidos, donde podría estar tocando tierra durante la noche del viernes y primeras horas de este sábado. Así que vamos a ver qué es lo que ocurre, pero pues tenemos un huracán en el Golfo de México. Entonces las bandas nubosas, la inestabilidad, pues está alcanzando el litoral. Por eso tenemos ahorita esta condición de cielo, cielo azul, cielo nublado. ¿Quién canta esa canción? La he escuchado, pero no sé dónde hizo, qué. Bueno, vámonos con más música. Son las 12:49 minutotes. Te quedas con mi amigo Manuel Turizo. La bachata. 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
7: 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Es la una. 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
1: Y es la 1:03 PM. Estamos con más aquí en XFM 95.3. Chiquitines, aquí andamos de regreso exagerándonos. Oigan, pues mira, ahorita estaba pensando. Bueno, desde ayer pensé y dije, esto lo tengo que compartir, platicar, desmenuzar con mi público. Claro. En algún punto de nuestra vida estudiantil, todos, no me vayas a salir con que todos ustedes que me están escuchando, copiaron en algún examen, les pasaron la tarea o hicieron acordeones. ¿Sí o no? O sea, nadie, absolutamente nadie de los que me está escuchando, creo que no haya copiado alguna vez.
2: Ya nos exhibiste.
1: Que haya hecho la tarea a la mera hora o que no haya ahí hecho un acordeón. No lo sé. A ver, dímelo tú. Pero ¿cómo hacían ustedes los acordeones antes? ¿Todavía se seguirán utilizando? Es que ya ves que ahorita, pues, la chaviza trae pues los celulares. Oye, ChatGPT, claro. A ver, ahí te va el examen y que te dé toda la respuesta, le tomas una foto. Es que no sé, o sea, antes sí era más complicada la situación. Ahorita ya lo tienen bien fácil, digo, ¿verdad? No es por darte una idea, pero le tomas una fotito a tu examen ahí en ese rato, así cuando la maestra se voltea de que, maestra, mire, y que cuando se voltea, mi dedo, le tomaste la foto, se la mandaste a ChatGPT y te dio las respuestas, o sea, ahorita, ¿verdad? En mis tiempos, chavos que ya salieron de la escuela, que me están escuchando, no era así. Aquí te tenías que esforzar y realmente hacer un acordeón era un esfuerzo. Era un esfuerzo porque realmente ahí estabas estudiando. A mí me pasaba que yo era muy buena para hacer acordeones, lo debo de confesar. No me da pena porque es un talento que yo tengo. Bueno, tenía porque ya no hago. Hasta con doble así, que la roja, así, por ejemplo, la roja era la pregunta y con azul era la respuesta. O sea, de a doble color te lo hacía sin miedo a nada. Pero ¿sabes qué? Luego me daba coraje que cuando leía una pregunta me acordaba y no sacaba el acordeón. Porque ya la había escrito, me la sabía. ¿Qué recuerdos tienen ustedes con esos acordeones, con esas veces en las que copiaron en la escuela? Yo les podría contar uno, pero dejaría muy mal a una amiga. Y no quisiera decir a qué de mis amigas, dejaría yo muy mal a mi amiga Jo, que termina con Vita. No quisiera yo quemarla. No nada más a nivel local, sino nacional e internacional, porque acuérdate que nos escuchan en todas partes. Claro. Pero mira, nada más así, una respuesta que ella dio en un examen de química. El ácido de 5... ¿Cómo se llamaba este? El ácido... La pregunta en el examen, es que yo ni me la sé. La pregunta en el examen era que ¿cómo se llama el ácido de 5 átomos? No sé qué, ¿verdad? La respuesta era penta, no sé qué, penta por 5, ¿no? O sea, ni te la voy a decir porque ni me acuerdo ni me la sé. Pues ahí en lo que te... ¡Ey, pásame la de los 5, que no sé qué! Pues ella puso ácido melancólico la respuesta en vez de ácido penta, no sé qué. ¡Ay, no, niña! ¿Por qué haces eso? O sea, digo, hasta para tener, para copiar en los exámenes uno debe de ser buena. Mira, por acá ya estoy viendo varios mensajes que me están poniendo. Ja, ja, ja, ¿cómo olvidar esas buenas épocas, Evelyn? Los de ahora ya no saben qué es eso de copiar. La adrenalina de que no te cachen el acordeón. No, platícamelo. Ahorita que regresemos vamos a seguir escuchando sus anécdotas de la escuela, de la secundaria, de la prepa, de la universidad. Vámonos con más música y esto que me acaban de pedir de Karol G. Baby, wow. 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
1: Es la 1:18 p.m. Continuamos con más aquí en XFM 95.3, chiquitines. Oigan, fíjate que es momento de platicar lo que ustedes en este momento me están diciendo aquí a través del WhatsApp de Exa, porque este chisme está bien bueno. Bien bueno, referente.
2: Ya
1: ¿qué estabas haciendo tú en la primaria? ¿Cómo copiabas? ¿Cómo era? ¿Qué te pasó con los acordeones? Yo sí era muy buena copiando, sinceramente, no les voy a decir que no. Entonces, vamos a ver aquí. Ay, no, cómo me hacen reír. A ver, por acá nos dicen, hola Evelyn, oye, yo también era muy bueno copiando en los exámenes. Lo malo es que le copiaba a los que no debía, bien reprobado. Ay, es que sí es cierto. A veces pensabas que le estabas copiando, claro, así al que siempre estudiaba, al más ñoño, ¿no? Al más ñoñito. Y resulta que le fue mal ese día y tú también. Fíjate, yo les voy a decir algo. Yo no sé si dudaba de mí, pero cuando yo copiaba, hasta a pesar de que yo sabía de que todas las que yo estaba copiando estaban bien, a fuerza ponía una mal, porque dije, la maestra no va a creer que me saqué 10. O sea, yo solita me saboteaba en los exámenes. Imagínate, tenía todas las respuestas ahí, lo tenía al alcance y ponía una mal para que no dijera la maestra nada. Ella, o sea, dije, yo no me quiero meter en problemas. Así le hacía. Pero bueno, ay, no. A ver, por acá nos dice, en la primaria tenía un compañero que en un examen copió hasta el nombre del otro. No me digas eso, no. Eso sí no te pases, eso sí está bien fuerte, eso sí no te lo creo. Esta situación no puede ser. Aunque la Evelyn del pasado bien podría haber copiado eso. El nombre, imagínate. No, a ver, por acá no
3: sé. ¿Tinder o qué?
1: Evelyn, te mando muchos saludos. Ja, ja, ja, me haces recordar esa buena época de mi vida. Yo también copiaba mucho y a veces me iba muy bien. Aquí el problema era que cuando sacaba buenas calificaciones, mi mamá me decía, ¿a quién le copiaste? Imagínate, tu propia mamá te decía que a quién la habías copiado. Amigos, yo en primero de primaria era muy buena en las sumas. Y un día una niña llevaba un ábaco. No, las generaciones a lo mejor no saben qué es un ábaco. Y le dije, ay, ¿me lo prestas? No, hombre, bien mal que me fue. Saqué creo que un 7. No, ni con el ábaco podía. Era mejor así con los deditos. No me salió bien contar con el ábaco. Me mareaba. Veía muchas cosas así juntas y me mareaba. Desde chiquita traigo ese problema. Que veo mucho así. Digo yo, ay, ¿qué está pasando? Veo doble, veo mal. Pero bueno, así las cosas. ¿Qué más hacías en la escuela? ¿Cómo copiabas? ¿Cómo era tu etapa en la escuela? ¿Alguna vez se comieron un acordeón? Yo sí. Y lo acepto. Lo acepto. Sí, como de que no. Vámonos con más música. Es la 1:21 p.m. Ya regresamos. 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
1: Y es la 1:34 PM. Seguimos con más aquí en XFM 95.1:35 ya. Oye, pues bien nubladito que está todo ahorita. Aquí el cielito bonito, aquí en el sur de Tamaulipas. Acuérdate que tenemos ya la presencia de Isaías, que en la última actualización se estaba registrando ya como huracán categoría 1. Así que bueno, vamos a ver qué es lo que ocurre. Lo malo es que yo ya andaba bien así, de cómo se llama, bien mentalizada, de que no, sí, que la ensalada y todo. Y nada más veo el cielo nublado y ya se me antoja pan. O sea, ya, ¿qué quieres de mi cielo nublado? ¿Quieres que vaya por un pan en este momento o qué? ¿Qué quieres? Me regalaron uno.
2: Dame dos para llevar.
1: Ahorita está bien bueno el pan de muerto. Yo creo que el pan de muerto sí lo deberían de hacer todo el año. No importa que no sea de temporada. Deberían de hacerlo todo el año porque es cuando... ¡Uy, no! ¡Qué a gusto! Aprovechen. Oye, pues bueno, te voy a platicar una noticia bastante lamentable, pero que sí nos debe de generar ahí como que un poquito de conciencia. No poquito, mucha conciencia. Resulta que acaban de informar que hubo una tragedia en una función de lucha libre. ¿Qué fue lo que estuvo ocurriendo? Bueno, pues se estaban enfrentando en esta función de lucha libre, ahí en Hidalgo, pues unos luchadores, ¿no? Esta función se llevó a cabo en una arena que se llama Arena Vanguardia. Sí, bueno, ¿qué estaba? ¿Quiénes estaban ahí? Era un combate entre el hijo de Fishman y Máscara Sagrada. Sí, NG. Bueno, pues ¿qué pasa? Durante el combate, durante el espectáculo, la presentación, etcétera, pues están ahí los luchadores. Ya sabes que también le tienen que dar como que un poquito así como que de show, etcétera, ¿no? Bueno, en una de esas, uno de los luchadores, que es el hijo de Fishman, así se hace llamar, le empezó a dar como que hay varios golpes al referee. ¿Por qué? Porque luego el referee dice que, hey, no, déjalo, no te metas, golpe prohibido, que no sé qué. Y se volteaba el luchador y como que le pegaba al referee. Todo parecía un espectáculo normal, todo. O sea, sabemos que debe de haber espectáculo para las personas que están ahí presentes, etcétera, etcétera. Bueno, hay un video que está circulando donde este luchador, el hijo de Fishman, se voltea y de repente pues le pega al referee. El referee se llamaba Germán Pineda. En una de esas que le pegó este luchador, el referee cae al piso, pero ya no se levanta. Varias personas creían que era parte del espectáculo, que era show, etcétera, ¿no? Unos minutos después, alguien se acerca, ya, que se levante, ¿qué onda? O sea, los luchadores acá seguían peleando, no le hacían caso al referee que se había caído al piso. Bueno, pues detienen el combate porque el referee no reaccionaba, llaman a los servicios de emergencia y cuando llegan los paramédicos a brindarle los primeros auxilios, ¿qué creen que pasó? Determinaron que el referee, Germán Pineda, ya no presentaba signos vitales. O sea, imagínate nada más. Obviamente, ¿verdad? Ya se está haciendo una investigación y se está señalando que después de que concluyó este combate, pues obviamente este luchador, el hijo de Fishman, había aplicado un movimiento prohibido en la lucha libre hacia el referee, que no es profesional de lucha ni nada de eso, y eso fue lo que provocó que cayera el piso y que perdiera la vida. Entonces está muy, muy fuerte este tema. Esto ocurrió en México y pues vamos a ver, o sea, el referee tenía 75 años y pues ya está siendo imputado por homicidio culposo. De hecho, en redes sociales están acabando a este luchador. Porque pues ya ves que luego publican ahí las fotografías de cuando está uno detenido y el fondo así de que la policía. Él está, haz de cuenta, en una postura, su cuerpo así con las manos en los bolsillos porque traía un pants. Y así como si de orgullo, así como que así está. Entonces se lo están acabando y están diciendo que, o sea, muchas cosas. Entonces lamentamos esta noticia, pero sí, qué fuerte la verdad. Es la 1:39 PM. Vámonos con más música. Te quedas con Ricardo Arjona y Grupo Frontera. Amor Factura, Pontexa.

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1: Y es la 1:51 PM. Seguimos con más aquí en XFM 95.3. Y amigos míos, yo sé que muchos de ustedes están ya muy emocionados porque ya quieren que sea 9 de octubre. Ya en el colegio de mi hija ya nos estamos poniendo de acuerdo porque mañana da inicio Pumpkin Dash Farm. Y en la línea tenemos a nuestra amiga Tania Rendón, que ya la conocen, ya ha estado platicando con nosotros, pero ya es un hecho. Mi querida Tania, ¿cómo estás? ¡Excelente tarde!
2: Hola, Evelyn. Igualmente, estoy contenta de estar contigo. Gracias por el espacio. Y pues nosotros emocionados de que ya casi se llega el día de nuestra inauguración, el día de mañana.
1: Oye, nosotros estamos muy contentos. No miento cuando digo que ya estamos haciendo el plan, todas las mamás, todas las familias, para poder asistir el día de mañana. Y bueno, pues también todos los fines de semana de este mes, ¿no? A ver, platícale a la gente, ¿qué vamos a poder ver a partir de mañana en Ciudad Madero?
2: Pues del 9 de octubre hasta 1 de noviembre estamos viernes, sábados y domingos en el Parque Bicentenario en Madero, Tamaulipas. Pumpkin Dash es el festival de otoño más grande de México y por primera vez llega a Madero, Tamaulipas. Y bueno, hay muchas actividades. Es un festival de otoño, como tú lo decías, totalmente familiar. Me encanta el plan de las mamás y los niños para hacer tipo su play day por ahí. Pero bueno, entre las actividades que ustedes van a poder encontrar es desde hacer su propia calabaza, van a poder entrar al laberinto encantado, a la casa del terror, habrá zona de food trucks, shows y música en vivo durante todo el día, tanto viernes, sábado y domingo. Van a poder encontrar más de 20 photo opportunities, obviamente con la temática de otoño. Van a poder pintar también su carita de alguna calabacita o de Día de Muertos o así. Va a haber una zona también de chantolo, una zona de zombies, entre muchas otras cosas para que se vayan a disfrutar. La verdad es que es un evento muy, muy bonito y lo que queremos es que todos se lancen a partir de mañana.
1: Estamos muy contentos, de verdad, porque es algo diferente, es algo nuevo, algo que nunca habíamos estado teniendo, no habíamos tenido la oportunidad de disfrutar aquí en la zona. Entonces, pues a partir del día de mañana, todas las personas que nos están escuchando en este momento, pues los invitamos para que no se pierdan el día de mañana, pues la gran inauguración y bueno, pues todos los fines de semana para que se pongan de acuerdo. Oye, el tema de la entrada, ¿cómo es? ¿Dónde podemos adquirir nuestros boletos? Que hay que mencionar algo. La gente a lo mejor piensa, es que son carísimos, es un evento que se hace en Monterrey. O sea, y la realidad es totalmente diferente, ¿no?
2: Totalmente diferente. La verdad es que tenemos un solo boleto que es entrada general al evento que pueden adquirir a través de Boletia o bien a través de taquillas directamente en el evento. 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
1: Estamos seguros de que así será, mi querida Tania. Muchísimas gracias. Y bueno, pues mañana Exa Tampico vamos a estar ahí presentes para seguirles recordando que ya es momento de que vivamos el otoño de una manera totalmente diferente y como nos va a gustar a partir del día de hoy, porque esperemos que cada año se repita aquí en Ciudad Madero. Gracias, Tania.
2: Gracias a ti, Evelyn. Nos vemos en The Pumpkin Dash Farm.
1: Nos vemos, ya lo escucharon, Tania Rendón, muchísimas gracias. A partir de mañana, ahí los esperamos. ¿Qué les parece si nos vamos a un corte comercial? Es la 1:56 PM. 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
0: 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Son las 2.
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1: Ya son las 2 de la tarde con 6 minutos. Seguimos con más aquí en XFM 95.3. Oigan, espérate, ponme atención en esto que te voy a platicar porque está bien fuerte. Ahí te va. Ahí te va. Resulta que acaban de enviar un aviso de que vamos a tener un impacto en nuestro planeta. ¡Ah, caray! ¿Cómo está esto? Bueno, resulta que mañana, 9 de octubre del 2026, se está anunciando que vamos a tener el impacto de una tormenta geomagnética de nivel G1, ¿ok? Nivel moderado, G1 a G2, ¿ok? Y esta tormenta geomagnética estará impactando nuestro planeta durante la madrugada de este 9 de octubre, ¿sí? Esto según la vigilancia emitida por el Centro de Predicción del Clima Espacial de la NOAA. Sí, lo tengo que hacer. ¡Vamos al NOAA! No pude evitarlo. No, vamos a bailar. Ya, Evelyn, cállate. Este es un lugar de... Ya. Ay, no, ya quiero cantar. Bueno, ya, vamos a poner puntiseria. Ya, ok. Resulta que este fenómeno que están anunciando es consecuencia de una eyección de masa coronal que es originada por una llamarada solar de clase M1.4 que fue detectada este pasado 6 de octubre, ¿ok? Y en una región del Sol que tiene un nombre medio extraño, pero pura, ni tú ni yo nos vamos a entender, ¿ok? Entonces dicen que esta llamarada solar se está dirigiendo directamente hacia nuestro planeta y de acuerdo con los pronósticos, la actividad geomagnética va a comenzar a intensificarse desde la noche de este 8 de octubre. O sea, hoy en la noche vamos a empezar a tener como que medio problemillas ahí con el GPS, que el Wi-Fi, que no sé qué. Y esto va a alcanzar el punto máximo durante la madrugada de este viernes 9 de octubre, ¿ok? Aunque este evento, repito, se está clasificando como moderado, las autoridades correspondientes a este tema están señalando que los efectos serán principalmente manejables para la infraestructura tecnológica y eléctrica. ¿Por qué? Pero que sí se podrían presentar algún tipo de fenómenos visibles y alteraciones menores en sistemas de comunicación. ¿Cuáles son los efectos más esperados que podríamos estar teniendo nosotros aquí con esta tormenta geomagnética, con este impacto? Bueno, pues dicen ellos que en donde se pueda, pues se van a poder observar auroras boreales en latitudes más bajas de lo habitual, ¿sí? Podrían estarse presentando un debilitamiento temporal en transmisiones de radio de alta frecuencia. Podríamos empezar a presentar problemas con nuestra señal de internet, ¿ok? Satélites, GPS, podrían tener por ahí algunas fallas. Entonces, es por eso que se está emitiendo este anuncio por impacto de tormenta geomagnética durante esta noche, repito, alcanzando su punto máximo durante la madrugada de este bebé viernes. Así como lo estás escuchando. Ay, no, imagínate, es que yo te iba a escribir, claro, por WhatsApp, pero es que la tormenta geomagnética no lo quiso. Ay, ¿sabes? cállate. Entonces, bueno, así es que así las cosas con ese impacto de tormenta. ¿Sabes? Social, oíla. Impacto de tormenta geomagnética, porque dije impacto social. Se escuchó así como impacto. Había una canción que decía impacto, proyecto 1, fuego. ¿Impacto?
2: Claro.
1: Impacto MC DJ Mario Bros. Ay, bienvenidos a la cripta. Bien, gol. Ay, no, ya, Evelyn, me estoy delatando la edad. No, yo soy un cuerpo joven con alma vieja. Eso es lo que soy. ¡Vámonos! Oye, te quedas con Luis Fonsi, ya está lloviendo. Ya está lloviendo. Ay, no, una cosa es pringar y otra cosa es llover, niño Van Persie de Jesús. Ay, está lloviendo, se mete así, bien acá y... Ay, yo ya iba a ser Joel Argüende. Aquí la única exagerada soy yo, niño. Vámonos con Luis Fonsi. ¡Me despido! 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
1: Ya son las 2 de la tarde con 20 minutotes. Seguimos con más aquí en XFM 95.3. Oigan, ¿qué onda con este tema que les estuve diciendo acerca de esta tormenta geomagnética? Me están preguntando aquí en el WhatsApp. Oye, Evelyn, sí es cierto, desde ahorita ya está empezando a fallar. Yo creo que estas fallas que estamos teniendo ahorita es más porque está nublado, porque está lloviendo, porque es que tenemos todo. Tenemos en el Golfo de México al huracán Isaías, que ya nos está dejando cielo nublado, este antojo enorme de querer ir a comer un pan. Dios mío, ayúdame. Y la tormenta geomagnética que vamos a tener en el transcurso de esta noche. Repito, el punto máximo será durante la madrugada de este viernes 9 de octubre. Tormenta geomagnética, y que el GPS y que, claro, que el WhatsApp y que no sé qué, y que los satélites te van a andar fallando. Pero bueno, vámonos al WhatsApp de EXA porque ya les debo aquí sus saluditos. Por acá nos dicen, hola Evelyn, excelente tarde, bendecido programa. Dile a mis hijos, por favor, que se coman lo que les hice de comer toda la mañana preparando esta receta nueva. No puede ser que no quieran comer estos niños. Ya no voy a dar educación. Ay, se pasan con esta. ¿Cómo se llama? Educación. ¿Cómo le dicen al ya no les voy a dar educación de ahora, pero yo quiero ponerle el nombre que realmente tiene ahorita. La educación de antes. Ay, ya no me acuerdo. ¿Cómo se llama la educación de ahora? Pues por acá nos dicen. ¡Saluditos, Marianita! ¿Cómo andas? Excelente tarde. Dice que le manda saluditos al club de fans, claro, de su artista favorito. Hola, Evelyn, ¿cómo andas? Ya está lloviendo aquí por mi casa. Saludos de parte de Betty. Un saludo para Alejandra también. Dile a mi esposa que yo le invito a comer el día de hoy, pero no le gustan los mariscos. No quiere ir conmigo. Evelyn, convéncela. Oye, tú dile que sí y comes el postre o algo, amiga. No sé. Pero tú ve, tú sal con tu marido. Aprovecha. Nos vamos a ir con más música. Ya son las 2 de la tarde con 22 minutos. Vamos a presentar una canción. Estamos de estreno aquí en EXA Tampico. Tenemos lo más nuevo de Emanuel que les platico. Emanuel acaba de retomar 17 de sus grandes éxitos. Los acaba de grabar de una manera totalmente diferente. Y vamos a poder escuchar en este momento la nueva versión sinfónica de Sentirme Vivo. En exclusiva y en estreno aquí en EXA Tampico, Emanuel, Sentirme Vivo, ponte EXA.
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1: Ya estamos de regreso aquí en XFM 95.3. Amiguitos míos, ¿cómo están? ¿Cómo les va? ¿Cómo andan? Oye, cielito nubladito en algunos puntos de la ciudad, aquí en el sur de Tamaulipas. Les recuerdo que tenemos la presencia de un huracán en el Golfo de México. No viene para acá, pero anda por ahí. Entonces, ¿qué quiere decir esto? Que las bandas nubosas andan con todo. ¿Qué les parece si en este momento nos vamos con...
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1: Así es, amigos míos. Oye, pronóstico exacto. Pues ahí les va. Tenemos una condición de cielo nubladito en la mayor parte de la ciudad. Algunos me dicen, oye, por acá ya no está tan nublado, pero está nublado. Si tú me dices tan, significa que está nublado, pero no tanto. ¿Ok? Entonces está nublado, ¿sale? La temperatura que tenemos en este momento es la máxima pronosticada para el día de hoy, que es de 30 grados. Creo que desde como las 2 de la tarde más o menos alcanzamos la temperatura máxima del día de hoy de 30 grados. Sensación térmica de 30 grados y la presión atmosférica se encuentra baja, 1009 milibares. Lo normal aquí en la zona es 1012 a 1013 milibares. Estamos a tan solo 18 bonitos días para la próxima luna llena. Bueno, pero mejor dicho, para la luna llena del mes de octubre. ¿Qué vamos a tener para estas próximas horas? Bueno, pues vamos a continuar con condiciones similares a las del día de hoy, así con el cielito así como que medio cerradito, como que así se te antoja un pan, una tortillita de mantequilla, de harina con mantequilla y queso, imagínate nada más.
2: ¡Claro!
1: Pero quesito molido con salsita, ¿no? ¿Qué hago? Un trole con harta mayonesa, con harto queso. Un trole de a 50 en vaso de 60 se nos antoja. ¿Cómo se aplican esa? Me das uno de 35 en vaso de 80. No, ya, no sé cuánto cuestan los troles ahorita, pero están bien buenos. Yo sí soy team de trolelote con una bolsa de papitas o chicharrones y ahí le vas echando como tostitrole, pero en el vasito. Harta mayonesa y queso y limón, no puede faltar. Bueno, ay, ya se me antojó. ¡Ay, se me antojó! ¡Quiero un trole!
2: ¡Claro!
1: Oye, ¿qué vamos a tener para estas próximas? ¡Ah, sí! ¡Ahí se me iba la onda! Bueno, pues más de lo mismo, ¿no? Nubladito. Para esta noche se incrementa poquito la probabilidad de lluvia, 40-45%. Y probablemente nos esté lloviendo durante la madrugada de mañana viernes. Sin embargo, mañana vamos a tener condiciones similares en cuanto a temperaturas a las del día de hoy, 24-30 grados. Puede que ya para mañana tengamos un poquito más despejado el cielo, pero la probabilidad de lluvia disminuye mañana por la tarde. Acuérdate que este huracán, aunque está en el Golfo de México, en nuestro Golfo de México, se está alejando, se está moviendo. Entonces, a pesar de que va a estar creciendo, aquí lo están pronosticando como que es posible que alcance la categoría 3 antes de tocar tierra en Estados Unidos. A pesar de que está creciendo mucho, pues cada vez se está alejando. Así como crece, también se aleja. Entonces, pues no se está esperando ahorita tormentón loco ni nada de eso, nada más para que lo consideres. Pero pues sí podría estarnos lloviendo entre hoy y mañana. Ya para el sábado la probabilidad de lluvia disminuye, 24 la mínima, 29 la máxima, domingo 25-30 y lunes 26-31. Así las cosas. Tenemos que estar esperando y muy atentos a lo que esté ocurriendo con el huracán Isaías. No sé por qué traigo yo aquí Isaías. ¿Quién hacía así? ¿Alguien la hacía así? No sé si eran mis amigos de Mayen y Chilindrín, no sé si era la Chila. Les mando un saludo. Pero no sé. Algo así la hacía la Chila. No me acuerdo, por ahí traigo recuerdillos. Pero lo cierto es que vamos a estar muy al pendiente de lo que ocurra con este huracán, cómo se está moviendo. Ahorita se está alejando, se mueve al este-noreste, va para los Estados Unidos, pero pues es un sistema. Y estos sistemas realmente no tienen palabra de honor, dirán por ahí. Así que vamos a ver cómo continúan las cosas. Ya vámonos con más música. Esto,
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1: ¡Vámonos! 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
1: Seguimos con más, amigos de XFM 95.3. Oigan, ¿qué creen? Ya nos vamos, amiguitos. Ya nos vamos. Pásenla bonito. Espero que tengan un excelente día y obviamente que la pasen muy, muy bien. Te invito para que nos sigas en las redes sociales, en Facebook, en Instagram y en TikTok. Nos encuentras como Exa Tampico. Y obvio, no se pierdan nuestros programas en vivo. Ahí vamos a tener todo lo que ustedes necesitan para que puedan estar participando y ganen con nosotros. Mañana 9 de la mañana, buenos días, extraterrestres, con Felipe Palacios y Alex Chimeli. Y a las 12 del mediodía, aquí los espero, como todos los días. Gracias por acompañarme en los controles técnicos, mi queridísimo Javi.
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1: Pásala muy bien, chiquitines. Nos escuchamos mañana si Dios quiere. Y cuídense porque va a volar el pana. No, hombre, imagínense. Todos ahorita las filotas haciendo para...
3: Ay, una concha, para llevar.
1: Sí, un pan, un biscuit. Ay, no, qué rico, qué a gusto. Pásala muy bien. Bye, bye.
4: Eso es todo, amigos.
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7: El Gabinete de Seguridad investiga la participación del cártel de Jalisco Nueva Generación y de los Chapitos en la guerra en Ucrania. La presidenta Claudia Sheinbaum dijo que se revisan los videos donde presuntos narcos mexicanos participan en el conflicto bélico.
8: Y se están haciendo las investigaciones para ver si son reales los videos o no. Y en todo caso, ¿cómo es que se llegan a incorporar mexicanos, en este caso posibles pertenecientes a un grupo delictivo, a un conflicto bélico que está ocurriendo en Europa? O más bien son reclutados. Estamos viendo si es por... Bueno, se está revisando, porque todavía no es la certeza de que realmente los videos sean así. Pero pueden ser reclutados por una empresa privada que participa en estos conflictos, por algún ejército de alguna entidad, de algún gobierno. Entonces está revisando el caso, pero son reclutamientos que se hacen.
7: También en la conferencia matutina, la presidenta Sheinbaum Pardo reveló que durante la tarde tendrá una reunión en Palacio Nacional con empresarios de Estados Unidos, en la cual también asistirá el embajador estadounidense en nuestro país, Ronald Johnson.
8: Viene hoy porque tenemos una reunión con empresarios de Estados Unidos, del American Chamber. Bueno, mexicano-estadounidenses o mexicanos que invierten en Estados Unidos o empresarios estadounidenses que invierten en México. Vienen varios empresarios y los acompaña el embajador de los Estados Unidos. Entonces va a venir el día de hoy. Hoy, como no sé a qué hora es, a las 12 creo, a la 1 por ahí.
7: Luis Miranda Contreras, exsecretario de Finanzas y Administración en el gobierno de Fausto Vallejo en Michoacán, fue detenido por fuerzas federales junto con 3 integrantes de su familia y una escolta, acusados de encabezar una red de extorsión y suplantación de identidad de funcionarios de la Presidencia de la República, Suprema Corte de Justicia de la Nación y del Gobierno del Estado de México. El INEGI informó que en el pasado mes de septiembre el Índice Nacional de Precios al Consumidor presentó un aumento de 0.42% respecto al mes anterior, por lo que la inflación general anual se ubicó en 3.45%. El huracán Isaías categoría 1 continúa su desplazamiento por el Golfo de México y se localiza a 280 kilómetros al noroeste de Progreso, Yucatán. El ciclón ocasiona lluvias fuertes e intensas en zonas del oriente y sureste de la República. En 27 municipios de Yucatán se suspendieron las actividades para este jueves, Asimismo, la tormenta tropical Simón generará lluvias intensas en Oaxaca y Michoacán. El expresidente venezolano Nicolás Maduro y su esposa Cilia Flores fueron acusados por una corte de Estados Unidos de conspiración para cometer torturas. El Premio Nobel de Literatura 2026 fue otorgado a la autora canadiense Annie Carson por su audaz e inventiva obra que, en un juguetón diálogo con la tradición clásica, ha creado nuevas formas para la literatura contemporánea. Con información de reporteros y corresponsales para MBS Noticias, Jero Montes de Oca.
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0: 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Tres con uno. 28 grados centígrados.
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8: 3:15.

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9: 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Tres y medio, 28 grados centígrados.

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0: 341.

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9: 355.

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1: 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Son las 4, 28 grados centígrados.
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9: 4:08.
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0: 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A ver, di ponte exa.
2: ¡Ay, ey! Estoy chivando.
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0: Hombre, el Arturo me va a quitar el trabajo. Qué bárbaro, Arturo. Voy a andar así modulando la voz. Cuídate, Van Persie. Arturo, muchísimas gracias, amigos. 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Continuamos con más música. 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
2: 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Vámonos con más música y ya regresamos. 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
1: 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Cuatro treinta, 28 grados centígrados.
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10: 438.
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10: 450.

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2: 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Yo me despido de todos ustedes, pásenla bonito, sigan en la programación de EXA-FM 95.3. Gracias por acompañarme, Armandito Cerecedo, Van Persie, Ana de la Rosa, allá en cabina, mi querido Javi, yo soy Evelyn Jiménez, en todas partes, ponte Exa. Bye bye.
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0: 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Son las 5:28 grados centígrados.

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0: 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Cinco y medio, 28 grados centígrados.

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9: 543.

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6: 553.

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0: 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Son las 6:27 grados centígrados.